0: No quiere Alejandra, quiere que te lo coloquen y ahora dice que no. ¿Cómo que no? Sí. Oscarito, colócaselo todo. ¡Uy!
1: Échele agua fría a esa chiquilla, amigo. Échele agua fría. Échele agua fría a los bomberos.

0: no le tengo miedo a las aguas frías, así que échame toda el agua fría que tú quieras, Oscarita.
1: Ah, pues. Oiga, pues.
2: 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En Carnaval FM, ya son las 21 horas con 6 minutos.
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4: Llegó la hora, pariente. 21 horas con 10 minutitos, arrancamos con la cumbia ranchera tropical en la más alegre del día.
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1: ¡20 horas con 13 minutitos!

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1: 21 horas con 15 minutitos, 21 y 15. 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

parte final de nuestra programación del día de hoy, jueves 28 de mayo. Por supuesto, desde ya invitados para seguir sintonizando Radio Carnaval Patagonia. Durante todo el día, sí, porque somos la más alegre del dial. Nosotros nos encontramos mañana aquí mismo en el 103.1.

0: Va a doler.
1: No te vayas, pocarito, quédate un ratito más.
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0: tardes, Carita, gusto saludarte. Ya, yo recién me estaba integrando a la radio.
1: Ya nos vamos, Palomita.
0: Muchas.
1: No,
0: así que, que llegues bien a tu casita.
1: Gracias, Palomita.

0: hubiese gustado escucharte un poquito más, pero bueno, no se puede.
1: No sea golosa, no sea golosa.
2: ¡Chao, valiente!
1: ¡Chao, valiente! ¡Sin engolosinarse! ¡Deje algo para mañana!

golosino porque me hace mal. Tengo diabetes. Bueno, ya, bueno, ya dejemos algo para mañana. Es que yo no me gusta dejar para mañana lo que puedo hacer hoy.

0: 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Ya son las 21 horas con 26 minutos. 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
1: Una niña de 12 años sufrió violento robo en Punta Arenas. Tres jóvenes fueron detenidos por carabineros minutos después. Continúa la intensa búsqueda de pescador desaparecido en el mar a 200 kilómetros al sur de Punta Arenas. En una fiscalización realizada en Punta Arenas y Puerto Natales, la Policía de Investigaciones detectó 15 extranjeros infractores a la ley de migraciones. Y la Fiscalía confirmó la investigación contra pareja del diputado Alejandro Riquelme por este polémico subsidio habitacional.

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1: Con su compañía estamos listos para revisar el material informativo de esta jornada. Buenas noches. Lo escuchaste bien, ¿eh?, en los titulares. Sí, lo escuchaste bien. Una niña de 12 años sufrió un violento robo en la ciudad de Punta Arenas. 3 adolescentes fueron detenidos por el hecho.
2: 3 jóvenes de 14, 15 y 17 años de edad fueron detenidos durante la tarde de este miércoles por un violento robo en contra de una menor en el sector Loteo del Mar en Punta Arenas. La captura de los involucrados se concretó gracias a la rápida reacción de vecinos del sector y al despliegue de la patrulla Centauro de Carabineros.
3: Al fiscalizar estos menores, los sorprende con un arma blanca y además con una arma de aire comprimido, procediendo inmediatamente a su detención y trasladarlo hasta la primera comisaría de Punta Arenas. Afortunadamente, posteriormente a ello, la víctima, una menor de 12 años, llega hasta la unidad policial, quien se indica haber, que señala conocer quienes la habrían agredido y sustraído su especie. Además, da las características como esto andaba vestido.
2: Este jueves, los 3 individuos fueron puestos a disposición del juzgado de garantía de Punta Arenas.
4: Estos 3 adolescentes utilizaron arma cortante y un arma de aire comprimido y les sustrajeron especies de su propiedad, en este caso las zapatillas que vestía y también su teléfono celular.
2: Finalmente, el trío quedó con medidas cautelares, 2 de ellos con arraigo nacional, prohibición de acercamiento a la víctima y sujeción a la corporación Opción. Mientras que el 3er acusado, que cuenta con antecedentes penales, fue enviado a internación provisoria, ya que actualmente se encontraba cumpliendo 2 sentencias, además de poseer diversos procesos y otras denuncias pendientes en su contra.
1: Y hasta ahora, sin resultado, ha continuado la búsqueda del pescador desaparecido a 200 kilómetros al sur de Punta Arenas. Se trata de Mario Cayumán, él es de Calbuco.
2: A eso de las 14 horas de este miércoles, la Capitanía de Puerto de Punta Arenas recibió un llamado al 137 alertando de la caída al mar de un tripulante de la lancha Don Cevita. Hecho ocurrido en el sector de la isla Evans, en el canal Abra, a aproximadamente 200 kilómetros al sur de la capital regional. Embarcaciones presentes en el área informaron que el accidente habría ocurrido alrededor de las 10:30 horas, momento en que pescadores del sector iniciaron las labores para ubicar al hombre identificado como Mario Cayumán.
5: Activados nuestros protocolos, la Autoridad Marítima dispuso de manera inmediata la disposición de los medios de la tercera zona naval, quienes concurrieron al área. En este contexto, el patrullero oceánico marinero Fuente Alba, que navegaba a las cercanías del Faro Félix, fue dirigido a la zona de búsqueda. Adicionalmente a esto, se dispuso el traslado de una partida de buzos de salvataje de la Gobernación Marítima embarcados en la lancha LSG Punta Arenas, con el fin de reforzar las labores de rebusca en el sector.
2: El desafortunado suceso se habría producido en momentos que la embarcación Don Cevita realizaba faenas en el sector del Cabo Tati.
5: Las labores en curso contemplan la exploración en el área por el helicóptero naval 57, la búsqueda marítima del OPB marinero Fuente Alba y de la lancha de servicio general Punta Arenas, con la partida de buzos de salvataje y el apoyo permanente de las embarcaciones pesqueras que operan en el sector.
2: La situación ha generado profunda preocupación en familiares, amigos y pescadores, quienes se han unido en cadenas de apoyo y mensajes de esperanza mientras continúan las labores de búsqueda del hombre oriundo de Calbuco, región de Los Lagos. Al cierre de esta edición, las faenas no han arrojado resultados positivos.
1: Y en una fiscalización realizada en Punta Arenas y Puerto Natales por la Policía de Investigaciones, detectaron 15 extranjeros, 15, con situación migratoria irregular.
6: Detectives del área de migraciones y policía internacional, en coordinación con funcionarios del Servicio Nacional de Migraciones, CERMIC Magallanes, realizaron una fiscalización masiva en Punta Arenas y Puerto Natales.
7: Específicamente en el sector céntrico, barberías y locales comerciales de ambas ciudades. En total se fiscalizó a 40 personas de nacionalidad venezolana, colombiana y argentina, de las cuales 15 fueron denunciadas por infracción a la ley de migraciones y extranjería. Estas fiscalizaciones masivas que desarrollamos de manera permanente se realizan previo a un trabajo de análisis, planificación.
6: El objetivo de estas instancias es detectar a personas que se encuentren de manera irregular en nuestro país y así brindar mayor tranquilidad a la comunidad.
1: Y ahora fue la Fiscalía la que confirmó la investigación contra la pareja del diputado Alejandro Riquelme Ducci por este tema del polémico subsidio habitacional.
2: La denuncia hecha por el Servio Regional a raíz de la revisión de antecedentes del proyecto habitacional Estepa Austral 1 de Punta Arenas, donde figura como beneficiaria Susan Chicuy, pareja del diputado por Magallanes, Alejandro Riquelme, este jueves la Fiscalía dio a conocer que la investigación en esta causa está en curso.
8: Puedo confirmar que nosotros recepcionamos hace un tiempo atrás una denuncia referente a ese tema por el Servio. La denuncia está asignada a mí. Y estamos realizando diligencia investigativa respecto a la misma.
2: Según antecedentes, Chicuy habría accedido al proyecto sin haber informado la totalidad de su situación socioeconómica y familiar al momento de postular. Se cuestiona que no habría señalado su vínculo con el legislador, con quien mantiene sociedades económicas e hijos en común. Tal como aseguró este miércoles el director subrogante del Servio Magallanes, Omar González, a raíz de la visita del ministro Iván Poduje, se recibió una denuncia formal por parte de algunos funcionarios, por lo que tras la revisión de los antecedentes, estos fueron remitidos al Consejo de Defensa del Estado y al Ministerio Público para su análisis pertinente.
8: Es un oficio que se remite a la Fiscalía, donde se van a conocer antecedentes que pudieran no ser constitutivos de delito, y es eso lo que estamos dilucidando ahora. Insisto, estamos investigando los antecedentes que nos llegaron y por ahora no me puedo referir más al tema.
2: En el oficio, además de figurar la pareja del parlamentario que milita en el Partido Republicano, también se halla Julia López, esposa del exdirector del Servio, Duvalio Pérez.
1: Y ahora 3 minutos de publicidad, de comerciales siempre oportuno. Cuando regresemos, le vamos a contar que trabajadora social detenida cuando intentaba ingresar celulares a la cárcel fue enviada a prisión preventiva.

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1: ¿Se acuerda que anoche nos informaba que una trabajadora social fue detenida cuando fue sorprendida tratando de ingresar celulares a la cárcel de Punta Arenas? Bueno, ahora fue enviada a prisión preventiva. En tanto, el Ministerio Público va a fijar fecha para la audiencia de formalización de un reo que iba a recibir los celulares.
2: En una extensa audiencia de formalización realizada este jueves en el Juzgado de Garantía de Punta Arenas, compareció la trabajadora social detenida este martes tras ser sorprendida por gendarmes mientras intentaba ingresar teléfonos celulares al recinto penitenciario de la capital regional.
3: La verdad que estamos muy conformes con la resolución del tribunal, ya que acogió nuestro planteamiento de que las labores que cumple esta asistente social efectivamente son labores de función pública, y en virtud de ello se consideró que sí constituye el delito de cohecho para ser formalizado, ¿no es cierto?, en esta audiencia. Además, a ella se le formalizó por ingresar estos celulares a la cárcel con la agravante de ser una funcionaria pública. El tribunal decretó la prisión preventiva de esta mujer y además decretó un plazo de investigación de 3 meses.
2: De acuerdo a los antecedentes expuestos por el Ministerio Público, los hechos fueron calificados como cohecho agravado en carácter de reiterado. Durante la audiencia, también se dieron a conocer diligencias y allanamientos efectuados en el penal, particularmente en la celda donde permanece recluido José Navia Riquelme, quien figura como coimputado en la causa y que deberá ser formalizado próximamente.
3: Nosotros podemos, indiciariamente hasta ahora, al menos habían 3 oportunidades en que había ingresado teléfono, y por las conversaciones de WhatsApp se señalaba que cada vez ingresaba 2. Entonces ahí podemos sacar una cuenta matemática.
2: Asimismo, la persecutora aseveró que las penas asociadas a este tipo de delitos pueden ir desde los 5 años y 1 día hasta los 10 años de presidio.
1: Y se realizó un cabildo participativo del programa Crecer en Movimiento en la Escuela 18 de Septiembre. ¿Cuál fue el objetivo? Conocer propuestas de niños, jóvenes y adolescentes.
4: La mañana de este jueves en la Escuela 18 de Septiembre se efectuó un cabildo participativo de actividad física y deporte. En la oportunidad, los alumnos dieron a conocer su experiencia en los talleres enmarcados en el programa Crecer en Movimiento, impulsados por el IND Magallanes.
5: Me gusta, es divertido, la verdad, y te enseña cómo a defenderte y todo eso. Entonces, también es divertido y también te enseña a defenderte.
4: ¿Cuántas veces a la semana vienes de nuevo?
5: Martes, miércoles y jueves, pero todos los días, nunca faltó.
4: ¿Y qué es lo que has aprendido esto? ¿Algunas técnicas, no sé?
5: Sí, he aprendido como 2 llaves. Y también que hay 2 formas de hacer judo, parado y de rodillas.
4: Bien, divertido. En el caso tuyo, ¿qué es lo que has aprendido? ¿Cuántas veces a la semana haces deporte?
6: Me he aprendido harto y a la semana hago harto deporte, harto. Los domingos y entre semana también.
4: ¿Qué piensas que es importante el deporte?
6: Porque nos ayuda a ejercitar los músculos, no sé.
4: La actividad tiene como objetivo relevar la opinión de los niños, niñas y adolescentes para el diseño de propuestas en los procesos de mejora.
7: Se les pregunta a los niños, queremos tener una retroalimentación de los talleres que se están impartiendo para saber si es que los profesores han cumplido sus expectativas, si los deportes que están haciendo los talleres son los que más les gustan o les gustaría cambiarlos, para que obviamente vayamos mejorando el servicio, se podría decir, para los niños, para que sean mejores talleres y obviamente se puedan entretener finalmente, que es lo que esperamos, y hagan actividad física.
4: Para el desarrollo de las clases, el colegio recibe financiamiento para instructores, equipo y apoyo en nutrición y psicología.
8: Con gran participación de los niños, de la familia, un compromiso importante de la familia, además que entiende que el deporte es una iniciativa fundamental en el desarrollo no solo físico, sino que también cognitivo, digamos, integral de nuestros estudiantes.
4: Y cuéntenos cómo surgió la iniciativa de que se puedan impartir estos talleres acá en el colegio y cómo ha sido el resultado.
8: Bueno, estos talleres, como lo señalaba anteriormente, vienen ya desarrollándose por años anteriores. Nosotros como equipo llegamos este año a la escuela y hemos recepcionado este taller, digamos, de la mejor forma, y el impacto es absolutamente positivo.
4: Otros establecimientos educacionales que forman parte del programa Crecer en Movimiento corresponden a INSAFA, Villa Las Nieves y Juan Ladrilleros y Santiago Hueras de Puerto Natales.
1: Y el sector justicia apunta a mejorar la cobertura del servicio médico legal en la provincia antártica.
9: Con el objetivo de fortalecer la presencia del Servicio Médico Legal, SML, en la provincia antártica, el Seremi de Justicia y Derechos Humanos, Cristóbal Fernández, junto al director regional del SML, doctor René Castro, sostuvieron una reunión con el delegado presidencial provincial, Rodolfo Moncada, instancia en la que abordaron diversas iniciativas orientadas a optimizar la cobertura forense en Cabo de Hornos. La visita permitió al delegado presidencial conocer en terreno las instalaciones del Servicio Médico Legal en Punta Arenas, además de interiorizarse respecto al funcionamiento, protocolos y herramientas con que cuenta la institución forense en la región.
10: Nos complace haber podido contar con la presencia del señor delegado presidencial de la provincia antártica, a quien invitamos junto al director del Servicio Médico Legal a que pudiera conocer las dependencias y de primera mano todos los servicios que se prestan por el Servicio Médico Legal. A veces se piensa que son solo un par, pero en realidad son diversos. Podemos mencionar las pericias de ADN, de cromatógrafo de gases, también pericias psicológicas. Entonces existe una diversa gama de aspectos y servicios que presta el Servicio Médico Legal. También para que pudiera adentrarse desde ya en el protocolo de manejo de fallecidos que se tiene con la provincia, con Cabo de Hornos, todos los actores que están involucrados en ello, y también comprometer aunar esfuerzos para generar un proyecto que nos permita tener y contar con una unidad básica forense en el futuro del Servicio Médico Legal para poder realizar directamente ahí autopsias en la provincia.
9: Durante el encuentro, las autoridades destacaron la importancia de avanzar en coordinaciones que permitan mejorar la respuesta institucional en la provincia antártica, especialmente frente a requerimientos judiciales y procedimientos médico-legales que actualmente presentan complejidades logísticas debido a la distancia y condiciones geográficas del territorio.
11: Hay un protocolo de traslado fallecido que ya está implementado en la provincia antártica y que nos permite el traslado de fallecidos desde Cabo de Hornos hasta Punta Arenas en el caso de una muerte asociada a un hecho de tipo forense, con una investigación criminal que implique, cierto, un peritaje médico-legal. Y también estábamos a la espera, cierto, felizmente hace un par de semanas se concretó la aprobación del plano regulador de Cabo de Hornos, nuevo plano regulador, lo cual nos permite avanzar en un proyecto que tenemos de implementación de la unidad básica forense. Ahora nos queda desarrollar reuniones tanto con el delegado presidencial como con el alcalde de la Ilustre Municipalidad de Cabo de Hornos a fin de poder establecer la estrategia para llevar este proyecto que ya teníamos en diseño armado al gobierno regional.
9: La iniciativa planteada consiste en la habilitación de una unidad básica forense en Puerto Williams,

0: Eras Sepúlveda. Gran parte de su vida la dedicó a la educación en Magallanes.
1: La tarde de este jueves se efectuó el funeral de la destacada gestora cultural Janet Contreras. El cortejo partió desde la sede de la Junta de Vecinos ubicada en calle Patagonia, esquina Francisco Rouc, hacia la parroquia Padre Pío, en donde se realizó un responso y posteriormente al parque Punta Arenas. La profesional, quien dedicó parte de su vida a la promoción de la educación en la región de Magallanes, fue directora de la Casa Azul del Arte durante varios años. A través de las redes sociales, gran cantidad de personas manifestaron su pesar por el deceso de la docente, destacando su calidad humana. Janet Contreras falleció el lunes 26 de mayo, a los 53 años, tras diversas complicaciones de salud, dejando un invaluable legado en la zona.
0: Nos vamos a una nueva pausa comercial. Después le contaré que inauguraron oficialmente la nueva clínica. Se llama ahora Andes Salud Magallanes. ¿Por qué digo ahora? Porque cambió la marca, el nombre de la clínica Inmet.

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0: Magallanes.
1: Su responsable dijeron que lo que busca es una mayor resolución local. Esto con la incorporación de nuevos especialistas.
2: Pasado el mediodía de este jueves, fue inaugurada oficialmente la clínica Andes Salud Magallanes en Punta Arenas. El hito se concretó tras el cambio de marca de la antigua clínica IMED, luego de que el grupo adquiriera el 64% de las instalaciones en marzo de este año. De esta manera se busca fortalecer la capacidad resolutiva local mediante la incorporación de nuevos especialistas.
3: Esta clínica hoy día, esta clínica cuenta con consultas médicas, cuenta con toma de muestra, cuenta con un servicio de diagnóstico de imágenes completo, cuenta además con un área de cirugía ambulatoria. Y la verdad que lo que estamos hoy día enfocados es básicamente en estabilizar financieramente la empresa. Es una empresa que vivió una situación muy compleja, ¿ya? Y una vez que eso ocurra, vamos a seguir incorporando equipamiento, seguir incorporando prestaciones, porque nuestro objetivo, como lo dijimos en el discurso, es poder que ojalá las personas resuelvan integralmente sus problemas de salud en su ciudad.
2: En la ceremonia participaron diversas autoridades, quienes destacaron la implementación del recinto que acerca tecnología de vanguardia a la zona.
4: Que fortalece la salud a nivel regional, en este momento bajo libre elección, pero de todas maneras nosotros tenemos hoy día la presencia del director zonal de FONASA, que también respalda que nosotros podamos participar de este evento en términos de poder eventualmente, tras su acreditación, formar parte quizás dentro de la red que tiene FONASA a lo largo de todo Chile de segundos prestadores. Nosotros sabemos que a nivel regional también carecemos de abundantes opciones para poder contar con un segundo prestador en caso de nosotros como sector público no cumplir con las garantías oportunamente.
5: No valoramos la inversión de los privados dentro de una región como la nuestra, una región extrema, que muchas veces se le dificulta la conectividad y que nos permitan contar con nuevas tecnologías que van a ir en beneficio de cada uno de los magallánicos. Creemos que es una instancia que tenemos que valorar, sobre todo en un contexto donde estamos enfrentando la alerta sanitaria oncológica, y esto nos va a permitir también poder generar alianzas colaborativas entre el mundo público y privado en beneficio de todos los magallánicos.
2: Clínica Andes Salud Magallanes se encuentra ubicada en Avenida Bulnes 04236. La red privada regional también tiene presencia en otras ciudades como Calama, Talca, Chillán, Concepción, Los Ángeles, Puerto Montt y Ancud.
1: Y H&M, una de las cadenas de moda más grandes del mundo, va a abrir su primera tienda en Punta Arenas. Tiene la gracia que va a ser la más austral del mundo.
6: La reconocida cadena de moda sueca H&M anunció la apertura de su primera tienda en Punta Arenas, la que estará ubicada en el Mall Espacio Urbano Pionero y se convertirá en la sucursal más austral de la compañía a nivel mundial. Con esta nueva apertura, la marca alcanzará las 31 tiendas en Chile, consolidando además su expansión en regiones, donde ya se concentra casi la mitad de sus sucursales fuera de Santiago. Desde la empresa destacaron la importancia de llegar a la capital regional de Magallanes como parte de su estrategia de crecimiento en el país. Estamos muy felices de seguir creciendo en Chile y poder llegar próximamente a Punta Arenas, acercando nuestra propuesta de moda y calidad al mejor precio, de manera sostenible, a más personas en el país, señaló Ana Barigasi, Sales Manager de H&M para Chile, Perú, Uruguay y Paraguay. La llegada de H&M a Punta Arenas marca además un hito para la compañía en Sudamérica, considerando que en Argentina, otro mercado con ciudades ubicadas en el extremo austral del continente, la firma tiene prevista su primera inauguración recién para el año 2027. Las obras de habilitación de la tienda H&M Mall Espacio Urbano Punta Arenas comenzaron este 18 de mayo. La apertura de la tienda representa también un nuevo impulso comercial para la ciudad, ampliando la oferta de marcas internacionales disponibles para los habitantes de Magallanes.
1: Y el académico Juan Carlos Yudikis Breler anunció oficialmente su candidatura a rector de la Universidad de Magallanes para el periodo 2026-2030. El anuncio fue realizado esta mañana a través de un correo electrónico dirigido a la comunidad universitaria, coincidiendo con el inicio oficial de la campaña del interior de la Casa de Estudios Superiores, que dijo en su mensaje que quiere reafirmar, que quiere mejorar en la Universidad de Magallanes. 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
3: Estamos despidiendo a las 22 horas con un minuto este informativo, agradeciendo como siempre tu compañía, tu preferencia. Ahora llegan los datos del tiempo con Viviana Vargas Gutiérrez y después tenemos Aquí se piensa Chile. Que descanse. Hasta mañana. Buenas noches. Nos vamos a ir con estas imágenes porque ya les informábamos que esta mañana en la escuela 18 de septiembre se realizó un cabildo participativo sobre actividad física y deportiva. En la ocasión, alumnos dieron a conocer su experiencia en cuanto a talleres embarcados en el programa Crecer en Movimiento, impulsado por el Instituto del Deporte en Magallanes. Esta actividad tuvo como objetivo fundamental relevar la opinión de niños y jóvenes en el diseño de propuestas para el desarrollo de las clases. El establecimiento recibe financiamiento para instructores, equipamiento y apoyo en nutrición y psicología. Otros establecimientos que forman parte del programa Crecer en Movimiento son Instituto Sagrada Familia, la Escuela Villa Las Nieves, Juan Ladrillero y Santiago Hueras, estos en Puerto Natales. Hay un refrán que propone que alcanzar una meta, un éxito, requiere sacrificio, trabajo y esfuerzo, lo que pedimos a quienes participan de estos talleres. Dice el refrán, el que algo quiere, algo le cuesta. Y yo le agrego, el que la sigue, la consigue. Buenas noches.

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0: 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Ya son las 22 horas con 8 minutos. 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
1: En Radio Carnaval Patagonia, ya son las 23 horas con un minuto.
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1: En Radio Carnaval Patagonia, ya son las 23 horas con 33 minutos. 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

0: 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Son las 24 horas con 31 minutos. 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

0: En Carnaval Patagonia, ya es la 1 de la madrugada con 30 minutos.
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0: En Carnaval Patagonia son las 2 de la madrugada con 32 minutos. 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

En Carnaval Patagonia, son las 3 de la madrugada con 30 minutos. 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

0: 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Son las 4 de la madrugada con 31 minutos. 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

0: 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Son las 5 de la mañana con 30 minutos. 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

0: En Carnaval FM son las 6 de la mañana con 33 minutos. 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

0: Bienvenidos a este nuevo capítulo aquí a través de la Radio Carnaval, de este programa ultra mega escuchado en la ciudad. Son las 7 de la mañana con 10 minutos. Bienvenidas, muy bienvenidos. Un gusto poder acompañarles la mañana de este día viernes aquí en la Radio Carnaval.
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1: Señoras, señores, amigas, amigos, ¿cómo amanecieron ustedes? Qué gusto de poder acompañarles en esta jornada del día 20. Se fue mayo, ¿eh? Se fue ya definitivamente. Adiós mayo. Sí, se terminó. Hoy vamos a abrir la puerta el próximo día lunes al mes de junio. Altísima la humedad, 98%. Es como una especie de garúa, ¿cierto? Está lloviendo finito, como lluvia en polvo. Buen día a quienes a esta hora de la mañana se levantan al compás y el sonido de la radio, que desde ahora ya llegó acá, ya llegó.
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1: Yo sé, me echaban de menos, decían, ¿a qué hora? Y acá estoy, obvio, estoico, como todos los días, para poder acompañar. Hay gente que madruga muchísimo, porque que dice por ahí, al que madruga, le salen ojeras. Y Diosito lo ayuda siempre. Hoy día es el Día Internacional del Personal de la Paz de las Naciones Unidas. Mañana y el próximo día domingo celebramos el Día del Patrimonio. Actividad que además tiene cerca de 75 actividades. Luego voy a repasar un poquito acerca de cuál es el calendario de diferentes muestras que además acontecen, algunas físicas, otras virtuales, presencia, apertura de museos. Eso se viene, ¿eh? Eso es muy bueno. Mañana se celebra el Día del Patrimonio y de los Patrimonios. Así es que desde ya aprovechamos de invitar a toda la gente para que conozca cuáles son las diferentes alternativas que acontecen para el desarrollo de actividades que son muy lindas, además, sobre todo para uno que vaya en familia, con los niños, ¿cierto? Compartiendo de la información, de los datos. Hay gente que realmente va a hacer el recorrido al cementerio, otros que van al edificio de NAM, está habilitado el edificio de Edelmac, antigua Endesa, no sé si se acuerda, Endesa. Sí, pues, la compañía de la luz. Fíjese que hay un dato bien interesante. Principio del siglo pasado, bien pasado, oiga, la luz se hizo en París. La luz eléctrica, así que de los cables, con los postes, con todo ese mamotreto de alambres que hay en... Y de manera simultánea en Punta Arena. Miren, ¿qué me dicen ustedes? Eso no, ese dato se lo... Sí, pues, era la compañía de la luz. Y hágase la luz porque harto oscuro que está hasta ahora, ¿sí? Oye, está súper peligroso manejar, enfrentar la lluvia y gente que anda con ropa oscura. Por favor, chiquillos, de verdad que les quiero pedir ese tremendo favor, que nos ayuden a quienes nos trasladamos. Yo sigo, uno anda tranquilo, despacito, porque tampoco tiene apuro. Además que hay que cuidar la bencinita. Y en ese trayecto uno se encuentra con un montón de personas así con ropa muy oscura, cruzan por cualquier lugar. Entonces, hasta los amigos que andan en bicicleta, igual que le pongan una ampolletita a su bici. Se agradece de todo corazón. Saque aplauso, gracias. Ya levántense nomás, vaya moviéndose, oiga, miren ahora qué. Por Dios. No le da vergüenza andar así, oiga. Todavía anda pasó. Huele a pijama. Ya, tómese el desayuno, no va a ir para el colegio, mira. Además que usted es el director, pues. ¿Cómo nos va a ir al colegio hoy día? 7 de la mañana con 14 minutos. Oye, lo de Católica, extraordinario, ¿no? Ya, se pasaron los... Uf, Católica anoche la hizo, pero... Se llevan un tremendo premio, 1.250... ¿Cuánto? ¿$1.000.000?

0: sacar una boquita. Boca a Dios en su propia, en su casa. Es como si usted llegara a la casa de su vecino y dijera ya, pa' afuera, amigo.
1: Y bueno,
0: Boca además que tiene jugadores que van a estar en el Mundial de Norteamérica. No, se pasó, realmente el cuadro cruzado dorado, de oro. La hicieron pero con todo. Coquimbo igual, ¿eh? Ahora Boca tiene que jugar con...

0: Un abrazo grande, muchachos. Uf, qué conquista. No, esto es histórico. Yo no sé, pero creo que el único plantel que ha llegado, el plantel chileno que ha llegado a ganar al estadio de la Bombonera, sí, po. No acá, Ibáñez con 18 de septiembre, ese acá, po. 7 de la mañana con 16 minutos, 7 de la mañana con 16 minutos, vamos a revisar el portal de www.itvpatagonia.com.
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0: 7 de la mañana con 17 minutos, estamos revisando las crónicas que ha redactado el departamento de prensa de ITV Patagonia. Inauguran oficialmente la clínica Andes. Para la salud en Magallanes, hablamos acerca de que en Punta Arenas, tras la adquisición de la ex-clínica IMED, ahora se llama Clínica Andes Salud Magallanes. Una trabajadora social queda en prisión preventiva tras intentar ingresar celulares a la cárcel de Punta Arenas. Las Torres Patagonia lanza el circuito W Journey, nueva experiencia guiada en el Parque Nacional Torre del Paine. Delegados presidenciales de Magallanes participaron en el primer encuentro nacional encabezado por el presidente Kast. Tesorería General de la República concretó la última etapa de devolución de impuestos a más de 842.000 contribuyentes. Ministro de Defensa encabeza Consejo Aéreo de la Cuarta Brigada Aérea en Punta Arenas. Y continúa la intensa búsqueda de pescador desaparecido al sur de Punta Arenas. Estudiantes participaron en Cabildo Deportivo, programa Crecer en Magallanes. El adiós también a la gestora cultural Janet Contreras en Punta Arenas. Parte de los títulos de esta mañana del portal de ITV Patagonia. ¡Vamos al diario!
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0: 7 de la mañana con 19 minutos. Vamos a ver los contenidos de portada también de esta mañana del diario La Prensa Austral en esta nueva edición de 27 páginas. Correspondiente a este día viernes 29 de mayo del 2026. La trabajadora social cobraba 100.000 pesos por cada celular que ingresaba a la cárcel. Aparece en la crónica de la página 3, la profesional quedó en prisión luego de que la fiscal a cargo estableciera que la mujer recibió pagos por introducir al recinto penitenciario al menos 3 teléfonos en las últimas semanas. El adiós a la exdirectora de la Casa Azul del Arte, pasada las 15 horas del día de ayer jueves, salió desde la sede vecinal donde se levantó la capilla ardiente. El cortejo fúnebre de Janet Contreras Sepúlveda, exdirectora de la Casa Azul del Arte, falleció a los 53 años. Su muerte provocó un fuerte impacto en las escenas de la cultura. Crónica de la página 3, las armas que portaban 3 menores cuando asaltaron a una niña de 13 años en la calle. Un cuchillo y una pistola. 5 lanchas artesanales llevan búsqueda de Mario Cayumán por más de 2 días. Operativo Acruz llega a Puerto Williams y Porvenir para reducir las listas de espera de especialidades médicas. Aparece en la crónica de la página 2. Crónica, parlamentarios opositores exigen explicaciones a Riquelme por presuntas irregularidades en el subsidio habitacional. Operativo de 3 días despliega carabineros en las calles con el fin de fortalecer la presencia policial y aumentar la sensación de seguridad.
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0: 7:21 7:21 y la Universidad Católica, histórico, aparece en la página 23 del diario. UCE hizo la hazaña y gana en la Bombonera clasificando a octavos. 7:22 El diario de Cooperativa está llamando. 4 grados 4 décimas en Santiago. La Universidad Católica derribó a Boca en la Bombonera y conquistó al grupo de la muerte en la Libertadores. El conjunto cruzado hizo historia y avanzó la ronda como puntero de la Sierra.

0: San Pedro, ¿y qué dijo el toro? Mucha gente no subestimó, los partidos se ganan en la cancha. El delantero de la UC se mostró contento tras avanzar en el torneo internacional. San Pedro, que venía además de enfrentar una fractura de nariz, valoró además la clasificación a octavos de final de la Copa Libertadores tras eliminar a Boca Juniors. Y remarcó que el equipo cruzado fue subestimado incluso en Argentina. Gran líder San Pedro, ¿eh? Garnero probó una fórmula que le venía resultando. Cuando tienes al grupo convencido se pueden obtener resultados, dijo. Los octavos de la Copa. Mientras Coquimbo Unido y la Universidad Católica conocerán a sus rivales en la ronda de 16 mejores, O'Higgins ya tiene rival en los playoffs. Hoy día va a ser el sorteo. Así es, de octavos de final de la Copa Libertadores y la Copa Sudamericana. Está en zona de repechaje O'Higgins. Coquimbo también está, pero aseguradísimo, ¿eh? Dos planteles de chileno, más la suma, obviamente, de lo que puede hacer O'Higgins. Darán que hablar, ¿eh? Eso en materia de fútbol a esta hora de la mañana. ¿Sigue lloviendo o no?
1: Ayer me asomé a la ventana. Cayó una gota. Me dio mucha pena. ¿Saben por qué?
0: Sí, sigue lloviendo.
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0: Sí, estamos de ayer con la...
1: Una sola gota.
0: O sea, doña Gloria, desde antes de ayer

0: Ya, pero es chiquitita, así tampoco está, tampoco un goterón así como. Como tan grande, ¿cierto? Cotita.
1: No podría salir a pasear.
0: ¡Dice!

0: un diluvio.
1: ¿Cómo celebran los de la Cato?

Es una fiesta el camarín de los cruzados, ¿ah? Un desatado festejo en el camarín de la Bombonera este jueves, tras eliminar a Boca Juniors en la Copa Libertadores y clasificar como líderes.

Acusan que adolescente secuestró a su ex polola en Chonchi. Será formalizado el domingo en Castro. Tapa de hoy día viernes 29 de mayo. Qué lindo que sea día viernes, ¿cierto? Fue detenido en flagrancia y la Brisec de Ancud indaga el caso. Las cuentas de la luz subirán hasta 22,5% en 6 comunas isleñas. Lideran en los lagos. Camión bota postes y corta electricidad. 3.000 clientes, casi 7 horas en Castro. Dirigentes dicen confiar en la rápida licitación de la doble vía hasta Quillón. Anuncian obras en la ruta y puentes en Ancud por sobre 120 millones de pesos. En realidad son 20 nomás. 20 nomás. Estiré un poquito el chicle. Más de medio centenar de panoramas trae el Día del Patrimonio en Chiloé. Hoy si hay una región que es patrimoniable, con todas sus comunas e islas, es Chiloé, ¿cierto? Hay más de 50 panoramas oficiales que trae el Día del Patrimonio en Chiloé. Encuesta consolida salud como mayor prioridad en la

0: Por ahí pasaba Luis Miguel, son las 7 de la mañana con 32 minutos. Nos trajo que te lo culpes a la noche, lo culpes a la playa, la lluvia, la lluvia, la lluvia, la lluvia, la lluvia, la lluvia. Se va a mantener dentro de las próximas horas. Así será el panorama. Con bastante lluvia también, de forma intermitente, que se estira hasta el próximo día domingo.
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0: Oye, saludamos a quienes llevan por nombre Hilda, que lo pasen muy bien en este día. A todas las Hilditas, muchas, pero muchas felicidades. Feliz cumpleaños, queridas amigas. Feliz onomástico. Yo a veces pienso, hablo más rápido que pienso. Y me pongo todos esos desafíos, pues yo digo, ya, y habré dicho lo que dije, y después me olvido, pues, capaz que ya lo dije. Pero lo que no he dicho es decir lo siguiente, porque si no he dicho lo dicho, no está dicho. Vamos a saludar a quienes el día de hoy celebran el día de su cumpleaños, que lo pasen hermoso.

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1: ¡Sabrosura! 7 de la mañana con 38 minutos. Las 7 de la mañana con 38 minutos. Hay 6 grados hasta ahora en Punta Arenas. Vamos a revisar.

Puerto Natales, que mañana se prepara para Cumbia Nena. Hoy mañana lo de Mar Azul en Natales va a estar, pero todo pasando. Va a llover un poquito mañana sábado en Natalia. Le hace el agua a los natalinos. Un paraguas bien grande nomás para el milodón ahí. O nos refugiamos todos en la cueva del milodón. Listo. Asunto arreglado. 9 para el Parque Nacional Torre del Paine, 8 para Porvenir. Nos escuchan en Porvenir. Llovizna también. Sí, de Garúa. Una bruma. Tiene un nublado, chubascos débiles. 8 grados en... Son ricos los salmones, ¿cierto? ¿No? Bueno, dejarme uno ahí al faro, ¿no? Yo lo tengo... Sí, acá no. Qué rico el salmón. 7 para mañana en Porvenir, ¿eh? 7. Va a llover el fin de semana.

que tomé la temperatura y tenía 36.5. Más o menos. No estaré vivo. Oiga, y en Puerto Williams, la máxima probable para el día de hoy será de 9 grados. Mira lo que es la cosa. Mejor condición térmica en Williams. Nublado chubasco feble. Nevó en Williams. Poquito, sí, a poquito, poquito. Por las montañas, por los cerros, por allá arriba. Usted era de subirse a los cerros, ¿no?

0: Cerro Porteño. No.
1: Cerro Guido.
0: Tan feliz de los cruzados. Está que está contento, mi jefe. Me hizo un festival de sticker ahora en la mañana. Ah, no, don Lorenzo. No. Vas a tener material para rato, ¿eh? Vamos a ir al corte, si nos pasamos un poquitín. Lo que pasa es que después del corte viene el informe del tiempo del Centro Meteorológico Marítimo. Vamos a revisar algunos éxitos. Tengo una primicia, una papita para el día de hoy musical. La banda chilena tremenda, bueno, en ese concepto que nos gusta a nosotros también. Así que prepárense porque...
1: ¿Qué hora es?
2: En la Carnaval FM, ya son las 7 de la mañana con 41 minutos. 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
1: Muy bien, ya son las 7 de la mañana con 48 minutos. 7 de la mañana con 48 minutos. Iba a revisar el portal de la opinión austral de la provincia de Santa Cruz. A ver qué nos dicen nuestros hermanos argentinos. Tuberculosis en una escuela de Santa Cruz, activaron protocolos sanitarios y monitorean contactos. Un héroe de 44 años de su muerte, recordaron al soldado José Honorio Ortega para dar la vida por Malvinas. Mundial 2026, se confirmó la

0: cabina porque tenemos esos nombres acá. Esta es la lista de convocados de la selección argentina. Después del título conseguido en Qatar 2022.
1: Hola, ¿cómo estás?
0: Lionel Scaloni confirmó la lista de los 26 convocados de la selección argentina para el Mundial 2026. Que se va a disputar en México, Estados Unidos y...

¿Quiénes van en la punta? Lionel Messi, Nicolás González, Giuliano Simeone, Lautaro Martínez, José Manuel el Flaco López, Julián Álvarez, Thiago Almada,

0: ¡Marito!
1: Sí, gringo, ¿qué necesitas?
0: Necesito que esto llegue con toda la fuerza de los argentinos.
2: Ahí está la lista, la nómina de los convocados por Scaloni.
1: Tranquilo, yo me encargo.
3: Soy de donde nací, donde voy a morir.
4: Es una fiesta para argentinos lo que acontece con...

0: México, Estados Unidos y Canadá. Liderados por Leo Messi.
1: Con toda la fuerza de los argentinos.

0: Meteorológico Marítimo Punta Arenas, daremos a conocer las condiciones meteorológicas para este día viernes 29 de mayo para la bahía Punta Arenas y Puerto William. En Punta Arenas nos encontraremos con una situación sinóptica de frontal, con un pronóstico cubierto, visibilidad regular a buena de 8 a 10 kilómetros, reducida por neblina y lluvia, viento de dirección noroeste-oeste rolando al oeste-suroeste de 5 a 10 nudos, mar llana rizada en bahía. Se espera una temperatura máxima probable de 7 grados Celsius. Para la bahía Puerto William nos encontraremos con una situación sinóptica de frontal, con un pronóstico cubierto, visibilidad regular de 4 a 6 kilómetros, reducida por neblina, viento de dirección calma, mar llana en bahía. Temperatura máxima probable 6 grados Celsius. Desde el Centro Meteorológico Marítimo de Punta Arenas para Radio Naval informa el marinero primero Cheus.
1: 7 de la mañana con 34 minutos. Qué lindo suena esto. Les voy a contar también del estado de las rutas también, por gentileza de nuestros queridos amigos de Vialidad que nos comparten este dato todas las mañanas. Ruta 9 desde el cordón Arauco al límite provincial, pavimento húmedo, densa neblina, precaución. Saludos a Connie, de parte de su papi Claudio. Si van a Tales al campeonato de debate, que te vaya súper bien, Connie, ¿eh? Que te vaya muy, pero muy bien. Un harto argumento ahí, bien preparada entonces para su debate, la Connie. Informe de ruta desde el kilómetro 110 al 247 de la ruta 9. Llanuras de Diana, rotonda acceso a Puerto Natales, pavimento húmedo. Ruta 9, kilómetro 247 hasta el 303, Cerro Castillo, pavimento húmedo. Desde el 303 al 333, pavimento húmedo. Dorotea del 0 al 14, pavimento húmedo. Casas Viejas del 0 al kilómetro 3, pavimento húmedo. Paso en Guillermo, el kilómetro 7, del 0 al 7, pavimento húmedo. Informe proporcionado por Administración Directa de Vialidad de Última Esperanza. Estos equipos están con operativos de esparcido de sal accionados según demanda la ruta y conformado a lo informado y de acuerdo a la situación de orden meteorológico. Ustedes saben que el piso cambia en un par de horitas. Está lloviendo, escarcha, levanta un poquito de frío, viento. Y se complica el tránsito. Saludos a nuestros amigos de Vialidad, Ministerio de Obras Públicas también, quienes están operando hasta ahora de la mañana. Mañana es el día de los patrimonios. Hay una extensa grilla de actividades para la jornada del día de mañana. Y este domingo, señoras y señores, tenemos bingo, bingo, bingo. ¿Quién dijo yo?
2: Mami, no te he visto.
1: Te invito a un gran bingo del Póngale Wino. Se va a realizar este domingo 31 de mayo del 2026 a contar de las 4 de la tarde. En el Club Deportivo Prat. Ubicado en General del Canto 175. Que te vaya súper bien, piojito, ¿ah?
2: Y no pasa.
1: En el barrio Prat. Primer premio, 100 luquitas a repartir. Segundo premio, 50 mil pesos a repartir.

Hay un cuarto premio de 25 mil pesos a repartir y también un premio sorpresa. Además, cada bingo traerá sus respectivos binguitos. Una rica once completito también y muchas cositas para que ustedes puedan disfrutar, mis amigas, mis amigas.

0: ¡Qué tremendo bingo! ¡Qué tremendo bingo, Mauricio André! Es el bingo del Póngale Bueno.
1: Va a estar tremendo bueno, sí.

Las 7 de la mañana con 59. No, paren todo. Esto es mañana o no.

0: 2799-7791-0324.
1: Hola, buenos días. Hola María, buen día. Uy, eso es todo. Rico besito. Hola,
2: Palomita. Hola, Gloria Benavides. Buenos días, Carlos, ¿cómo estás? Gusto saludarte. El tiempo a veces está como el loli, pero no importa. Buenos días, Adelita, Lucas Juan,

0: Boris, buen día.
1: Hola, Oscarito, buen día, buen día, buen día a toda la gente. Buen día, Punta Arenas. Hoy está mejor el día, parece.
0: ¿Cierto?
1: Oye, amigo, te recuerdo que hoy empieza el regional de clubes.
0: ¡Eso!
1: En el barrio sur, a las 7 y a las 9, tenemos dos partidos. Ahí te voy a mandar una fotito igual porque tengo unos stickers justo para pegar en el auto.
0: ¿En serio, güey?
1: De los cuatro equipos que
0: yo quiero
1: a la liguilla.
0: Yo quiero para el termo, para
1: un abrazo,
0: el termo.
1: Carito, que tenga buen día, buen viernes.
0: Gracias, amigo, yo quiero para el termo.
1: Hoy es viernes y el cuerpo lo sabe.
0: Buen sabor y buena, buena. Qué tremendo, ¿no?
1: Ahí por si alguien me quiere contactar, Oscarito, ¿sí? Dale... Mi número, le envía ahí mi número.
0: Gracias, Boris, muchas gracias.
1: Un abrazo, amigo. Mira,

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0: de final, eliminando a Boca. Eliminaron a Boquita en el torneo continental.
1: Pide Cuevas, el pase para que vaya Montes. Montes se acomoda, va Montes, tiró, golazo, gol.

0: Qué lindo escuchar estos goles por la radio también, ¿cierto? Qué bien le hacen al fútbol chileno en general, ¿cierto? Instalados entonces Coquimbo y la Universidad Católica en zona de repechaje.
1: O'Higgins,
0: la res que se mide ahora ante los que perdieron con la Universidad Católica.
2: En la Carnaval FM, ya son las 8 de la mañana con 11 minutos.

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1: A tu corazón. Ya, vamos a seguir dando la pelea toda la mañana, oiga. Yo sé que a usted se lo quería llevar el lado oscuro de la frazada, de la almohada, la sábana, y en la mañana a uno como que le cuesta rearmarse, ¿cierto? Como... Es tentador quedarse 5 minutitos más. Y ahí uno trata como de dar la pelea, que no te lleve el lado oscuro. Y esa pelea duele porque al final, claro, uno como el plumerío nomás. El plumerío nomás que queda con la almohada, con los cobertores. Tremendo escándalo, boina. ¡Levántese! ¡Arriba! Tanto que le va a costar.

0: un abrir y cerrar de ojos. Como que no me doy ni cuenta y ya... Y de temprano ahí metiendo ruido, boche. Sacarlo un poco, removerlo, estremecerlo. El epicentro está aquí en Ignacio Guerra Pinto 654. Aquí está.
1: Más que telúrico, somos un programa fenómeno. Porque traigo este
0: ritmo. Besitos, bendiciones para todos ustedes. Que tengan un hermoso fin de semana. Solo traigo mi ritmo. Fin de semana del patrimonio. Va a estar muy entretenida la grilla, además de actividad por el Día del Patrimonio. Así que para que aprovechen de recorrer lugares que tal vez uno desconoce y habrá que pagar entrada. No, todo es gratis.

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1: 8 de la mañana con 29 minutos. Gracias a todos ustedes que han estado en la sintonía de la radio hasta ahora.
2: Buena, Oscar Javier España, que tengas una linda mañana y un lindo programa.

0: Otro sobre la izquierda para el Chino Mena. Tocaron el pase que viene para Clemente. Se viene Montes, se encaró, tiró la diagonal, le pegó Montes. ¡Golazo! ¡Gol! ¡Golazo! ¡Gol! ¡Notable, rutilante, espectacular! ¡Gol! ¡De Católica! ¡Gol! ¡De la UC! ¡Gol! Notable, rutilante, una joyita, tremendo golazo, recontra golazo, se pasó, le pegó con derecha, buscó la curva, el palo más lejano del portero Bray. ¡Gol de Católica! ¡Gol!
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2: 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En la Carnaval FM, ya son las 8 de la mañana, con 36 minutos. 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

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Ya son las 9 de la mañana con un minuto. 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
1: Por fin llegamos a viernes. Por fin llegamos a viernes, y señoras y señores, y con todo el ánimo que se nos caracteriza en Radio Carnaval.
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1: ¿Cómo está todo? ¿Todo bien? ¿El ánimo? Sí, las ganas de estar pasándola bien. ¿Está todo bien? Qué bueno, me alegra mucho. Demasiado, diría yo. Yo también estoy feliz, contento de poder estar junto a ustedes en esta mañanita, en la cual vamos a pasar la vela, vamos a pasar bomba, vamos a disfrutar, vamos a hacer muchas cositas lindas, muchas cositas preciosas. Ay, yo estoy hablando como parvularia. Ahí las parvularias cuando hablan así: niños, lo bueno de esto es... Me acordé de la Bárbara. Así que yo estoy, como les decía, yo feliz, contento. Me dice acá Alejandra: Oli, peladito, ya te estaba ahí escuchando. Muchas gracias, Alejandra. Saluda también a mi amigo Bitoco. Ahora yo lo voy a decir, pero así como, ¿ah? Como corresponde. Mi amigo Bitoco. Mi amigo Bitoco es una gran persona. ¿Cómo se llama? Los amigos, de repente, cuando tú estás mal, algunos desaparecen y otros, sin pedir nada a cambio, están ahí. Y yo debo decir de que este gallo es así. Así que muchas gracias, Vitor. Lo digo público porque se lo merece, amigo. ¡Hazle un queque ahora! Ah, compadre, un abrazo grande. Señoras y señores, aquí comienza la mañana con sabor a carnaval.

0: 24 minutos, 9:24. Estamos en la más alegre del dial, Radio Carnaval Patagón, en la 103.1 FM, tratando de estar con todo. Aprovechamos de saludar también a la gente de la locomoción colectiva, que esta hora de la mañanita está junto a nosotros.
1: Buena, peladito, que tengas una linda mañana y un lindo programa. Besitos los cachetitos.
0: Beso, María, que te vaya bonito. ¿Qué más está por ahí? Me dice Somos Más Porfía. Me dice saludito. Saludos de Río Verde, Josecito, saluditos, Oli Peleito, y ya te estoy escuchando aquí trabajando con mis adultos mayores. Son más porfiados los adultos.

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1: Sí, oye, yo fui acá, pasé a Ermac. Y sabes que no había nadie y la atención muy buena, nada que decir. ¿Eh? Sí, pues.
0: Sí, pues.

0: 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Ya son las 9 de la mañana con 32 minutos.
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0: merece una buena mañanera junto al peladito regalón de la Carnaval.
1: Oye, me incomoda cuando Chancuate dice péguese una buena mañanera con el peladito regalón. Shh, comió una piscolita antes. Si digo, púrame un cigarrito para que pase viola. Mira lo que está instando, se cree Proxoneta Pedro Cabrera. Oye, María, ¿cómo estás?
2: Saludos para ti, Alejandrita, y saludos para todos los bomboncitos que trabajan contigo ahí. Alejandrita, Café María.
1: ¡Epa! ¿Viste? Otra enchur. Otra enchur más. Oye, tenemos en estos momentos en nuestra ciudad, en nuestra capital regional, 4 grados, con una sensación térmica de 3 grados. Está muy húmedo, se espera algo de llovizna, la temperatura máxima será de 8 grados para el día de hoy. La calidad del aire es de 12%, el viento tenemos hasta 7 kilómetros por hora. ¿Eh? Humedad relativa del aire, 97%. ¿Eso viste? Ah, no, yo estoy escueleado ya. Ya estoy escueleado. Que alguien me diga algo, estoy escueleado, ahora soy locutor profesional. ¿Y qué tanto? Así que ya lo saben, ya mi amiga, mi amigo, que si quiere pedir sus temitas musicales ya puede comenzar a hacerlo, porque luego vamos a estar con el tú la pides y yo te la pongo. ¿Ya?
3: Ya tú sabes.
1: Vamos con Efra, solo te pido que me repares.

0: chocolate es un sabor. Oye, tengo hambre, otra vez.
1: No tenemos canje con ninguna panadería por ahí.
0: Oye, en todo caso, ahora va a ser un lujo comer pan, ¿sabían? Va a llegar hasta 3.500 pesos el kilo de pan. Así lo dicen en Hacienda. 3.500 pesos el kilo de pan, mi chico, ¿qué está pasando allí? Va a ser un lujo comer pan ahora. Sí. Es increíble. Increíble. Seguimos. Vamos con Eric Berríos, mi compadre.

0: 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Ya son las 10 de la mañana con 8 minutos. 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

0: Eso es.
1: Pero miénteme aunque sea, dime que...
0: 10 con 21, ahí teníamos un mix especial de Carlos Berríos. Nah, ¿qué? Eric Berríos. Le estoy mandando, cambiando nombre a mi artista ahora. Pues... ya, a ver qué tenemos por acá.
2: Hola, Peladito, buenos días.
0: Buenos días, don Cristian.
2: Saludos, saludos. Saludos, Peladito.
0: Un abrazo grande, compadre.
2: Excelente.
0: Así tarde, será.
2: Excelente.
0: Así será.
2: Programa, excelente todo. Y truco, pelado, truco.
0: Quiero retruco, quiero vale cuatro. Y la pintor que pintó tu hermana en pelota. Y todo junto. Y tengo la de basto, tengo el 7 de espada y tengo el 7 de... el A de espada. Te jodí. Te jodí. Yo acá, dice, es que de seguro quiere un mañanero contigo. Ah, no, capaz. Ya, seguimos. No te olvides, 61-237-1616, 61-237-1616, o el más 569-77-910324, más 569-77-910324. Tengo hambre. Oye, chancuate, tengo hambre. Tengo hambre crónica yo. Nos vamos con...

En la Carnaval FM ya son las 10 de la mañana con 30 minutos. 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

Ahí estaba Zumba en el primer toro de la mañanita, siendo las 10 de la mañana con 58 minutos. Sí, oye, que está buena la carnal, está buena la carnal. Pronóstico del tiempo en este momento actualizado. A ver, veamos, señor Chacuete. Sí, después viene la noticia y después los recuerdos y toda la cosa. A ver qué dice acá. 5 grados, la sensación térmica de 4 grados. Fíjate, acaba de salir esta humedad, ¿eh? Harto húmedo. Durmaron.

0: En la Carnaval FM, ya son las 11 de la mañana con 2 minutos. 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

Alianza Austral para el día de hoy. Usted sabe ya que lo que la mañana nos dice, la tarde es historia. Desayúnese con la Prensa Austral, mi diario regional. Vamos con la edición del día 29 de mayo del 2026, viernes, saludando en el onomástico a todas las Hildas, a todas las Hilditas. Entonces, un lindo día de onomástico. Los titulares de la Prensa Austral para el día de hoy, en su versión del diario número 25.619, tiene lo siguiente. Primer titular, el adiós de la ex directora de la Casa Azul del Arte, pasada las 15 horas de este jueves. Pasada la hora de este día jueves, salió desde la sede vecinal donde se levantó la capilla ardiente. El cortejo fúnebre de Janet Contreras Sepúlveda, ex directora de la Casa Azul del Arte, falleció a los 53 años. Su muerte provocó un fuerte impacto en la escena cultural. Ahí te podemos ver la foto de la saliendo de la sede del sector de Patagonia con Francisco Rux. En el titular principal de la Prensa Austral, trabajadora social cobraba 100.000 pesos por cada celular que ingresaba a la cárcel. La profesional quedó en prisión luego de que la fiscal a cargo estableciera que la mujer recibió pago por introducir al recinto penitenciario al menos 3 teléfonos en las últimas semanas. Foto portada de la Prensa Austral, podemos destacar para el día de hoy, operativo de 3 días, despliega carabineros en las calles con el fin de fortalecer la presencia policial y aumentar la sensación de seguridad. En la página número 23, histórico, Universidad Católica hizo la hazaña y gana en la Bombonera, clasificando a octavos de final para la Copa Libertadores. Felicidades a todos los cruzados. Página número 4, parlamentarios opositores exigen explicaciones a Riquelme por presuntas irregularidades en el subsidio habitacional. En la página número 2, operativa Acrux llega a Puerto Williams y Porvenir para reducir listas de esperas en especialidades médicas. En la página número 2, 5 lanchas artesanales lleva a la búsqueda de Mario Cayumán por más de 2 días. Recordemos que este pescador está siendo intensamente buscado por sus compañeros en el sector de zona de pesca. En la página número 3, las armas que portaban 3 menores cuando asaltaron a una niña de 13 años en la calle. Ahí se podemos destacar una arma de fuego y un cuchillo carnicero grande. Muy bien, ahí están los titulares de la Prensa Austral para el día de hoy. Mi querida amiga, mi querido amigo, lo que en la mañana nos dice, la tarde es historia. Desayúnese con la Prensa Austral, mi diario regional. Ya sabe ya que vamos a tener más informaciones

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1: Algo en tu cara
2: me está costando olvidarte. Pucha, qué cuesta. Terriblemente ofuscante. ¿A qué dice acá?
3: Peladito, ¿me podrías poner un temita de Santa Bandera, por favor?
2: No.
3: Ponme un peladito para tu temita.
2: No. No. Ahí más rato. Ya, más ratito ahí colocamos a Sandra Valderas.

0: En la Carnaval FM, ya son las 11 de la mañana con 31 minutos. 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

Y así comenzamos abriendo los fuegos con Camilo Sesto en los recuerdos. Esta es la sección de los recuerdos, una sección que a mucha gente le gusta, le encanta. Llegamos a los tiempos, a tiempo de antaño. Todo tiempo pasado fue mejor, ¿no es cierto? A mí me encanta. Por ejemplo, cuando ayer estábamos hablando de los quilchos, ¿te acuerdas? Y me encanta. Y es por eso que Alberto Cortés le escribió esta canción a ese callejero.

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1: Vamos con Antonio Zabaleta, venga.

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0: En tu Radio Carnaval, 12 horas con 30 minutos.
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0: Entrando para el día lunes a partir de las 9 de la mañana en otro día más de La Mañana con Sabra Carnal. Que Dios te bendiga, que llegues bien a casa. No te olvides, señor, que los sueños sí se cumplen. Se despide, que les habla Miguel Ángel Castillo, el peladito regalón de Radio Carnal. Cuídate mucho, te quiero mucho, nos vemos. Adiós.
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2: 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Oye, soy el único que coloca su despedida en su presentación. Esto es que suene de nuevo. Ah, partimos bien. No, pegar.

variar, cuéntate una nueva. ¿Cómo están, queridos amigos? Un gusto poder saludarles a esta hora ya de la tarde, 13 con 15 minutitos. Este viernes 29 de mayo 2026. Soy Pancho Díaz y te voy a estar acompañando hasta las 15 horas. Llegó el viernes, llegó el fin de semana y vamos a comenzar un nuevo capítulo más, obviamente, del Club de la Carnaval. Desde ya saludar a todos ellos que me acompañan, como mis queridos amigos de Okami y Sushi, ahí polarizados, el rey del bajón y también Smokey's Tabaquería. Igual, oye, ayer quedó la tole tole. ¿Por qué digo la tole tole? Porque la historia también que se realizó el día de ayer, que se logró en otro país, lo hizo la Universidad Católica. Un abrazo, mi respeto para ustedes, cabros. Sí, ya uno puede hinchar un poco con el tema de un partido acá, pero cuando representan un país, cuando juegan pero muy bien y cuando se mandan un golazo, loco, hay que destacarlo. La Católica venció el día de ayer y dejó eliminado, loco, dejaba eliminado a Boca Juniors en su cancha, con su público, con su gente. Y con un tremendo golazo, un

la Católica, que sigan así. Oye, sería maravilloso poder tener un... No, mejor que vayan pasito a pasito. Sí. ¿Para qué ya decir tener otro tanto? No, ¿para qué? Para que sigan avanzando, pero de verdad. En Argentina están, pero... Te pasaste.

0: también, por ejemplo, terminó el partido Leandro Paredes, como el capitán de Boca Juniors, también un emblemático que está citado también para la Copa del Mundo, campeón del mundo igual, pidiendo disculpas al último. Pues la Católica se mandó tremendo partido. No tenían por dónde lo de Boca. No, por dónde. Siguen jugando así, cabros, ¿eh? Todo el éxito del mundo. Y vamos a revisar de inmediato cómo está la temperatura en nuestra región de Magallanes. Torres del Paine se espera una máxima de 9 grados el día de hoy. Para Puerto Natales, máxima de 9. Para Porvenir, máxima de 8 grados. Para Puerto Williams, máxima de 9 grados. Vamos a revisar Puerto Natales mañana. Atención, sábado 30, lluvia. Máxima de 8, mínima de 3 grados. Mañana nos escuchamos Puerto Natales en Sugar, en La Esmeralda. Cubierto de lluvia débil durante todo el día. Mañana está mal azul, man. Encima eso. Mañana vamos a estar ahí. Qué bacán. Para el domingo, Puerto Natales, máxima de 6, mínima de 2 grados. Punta Arenas el día de hoy, máxima de 8 grados. Ya se lo había comentado. Durante la tarde, nublado. Y durante la noche, cubierto y lluvia débil. Para mañana, sábado 30, máxima de 6, mínima de 4 grados. Donde las nubes van a estar presentes durante toda la jornada. La lluvia débil, débil. Durante la tarde, durante la noche de Ovisna. Y para el domingo 31, máxima de 5, mínima de 3 grados para Punta Arenas para despedir el mes número 5. Y tú ya, esto no te puedes comunicar conmigo también, envíaselo y de lo que tú quieras. Como siempre, como todos los días, a través de nuestro WhatsApp, carnaval.
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0: Y vamos a comenzar con todo el sonido de la 17 de Santa Fe. Esto es No Podrás. Una tremenda versión para disfrutar. Llegó el viernes, llegó el

0: Che.
1: Sí, sí, la 17.
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3: Ahí escuchaba la 17 de Santa Fe, no podrás, tremenda versión también. Una de mis versiones favoritas también de este tema. No podrás olvidar que te amé. La voz está ahí, no, ahí ese que tenía la voz, pero mal. Oiga bien. Estoy pegado, ya les había contado también que estoy pegadísimo con una serie. Voy a ir a la tercera temporada ya. Se llama Instinto Animal. Son 6 temporadas que van. Yo voy a la tercera. Y pegado, el asunto que me quedo mirando. Ayer dije, según yo, voy a ver hasta las 3 de la mañana. Me quedé mirando hasta las 5 de la mañana. Y como que me enojaba conmigo mismo, digo, pero enojado. Estaba lavando los dientes, recuerdo, cepillando y me miraba y me enojaba.
4: Pero es mi mayor problema.
3: De hecho, como que yo me insulto a mí mismo, me insulto, sí, pero como tan
4: mal. Ella está siempre en portada, a toda plana.
3: Y digo, no puedo retroceder en el tiempo. Y yo me respondía, ¿no? A mí mismo. Me insultaba a mí mismo y yo me respondía a mí mismo.
4: Ah, me entiende.
3: ¿Cacharon o no? ¿Ustedes han hecho eso? ¿Han hablado con ustedes mismos? Yo creo que además. O como por ejemplo cuando te estés duchando. Cuando te estés duchando empecé a arreglar el mundo. No, o sea, es que hoy día voy a hacer esto, esto, otro. En la mañana, no, hoy día voy a hacer esto. Voy a tener una jornada pero completísima. Voy a hacer todo lo que no hice ayer. Y no hace ni la mitad, loco. O te podría cantar. A ver, es normal. Pero como arreglar el mundo. Como guático también. Es como, no sé cómo hacerlo.
5: Panchito con mantequilla.
3: Pues ese mismo, ¿cómo está, amiga mía? Todo bien. ¿Cómo está su día? ¿Almorzaron? ¿Ya que almorzaron? ¿Usted habla consigo mismo? ¿Usted se enoja con usted mismo? ¿Cómo se mira al espejo? El espejo está hecho para pelear con uno mismo, para verse, para mirarse la... las espinillas y los puntos negros. Para ver cómo te queda el look y también para discutir con uno mismo. Otra cosa también que está sucediendo, yo no soy muy amante de este último tiempo, no he mirado como teleseries, pero sí como casos épicos de teleseries, pero yo me veo como cuático. El día ayer en el teleserie que es como reunión de superado, que van en el Mega, hay un cabro que lamentablemente sufría con el tema del trago, se hizo un pele, después se lo sacó, y ayer sufrió un accidente y deja el mundo. Fue heavy, aquí lo cuidaban, pero ahí es como que uno ocultaba algo. Y fue el tema de la noche igual, pues no, Dios mío. Hay una teleserie, también no recuerdo el nombre, donde está Don Tito Noguera, que en paz descanse, el abuelo de los cabros, se me olvidó el nombre de la teleserie. Que tiene como Alzheimer. Y el asunto es que se olvida de todo. Y en un momento, en un festejo, recuerda a su acompañante, que era, en ese tiempo ya era como la Coca Guasini. Marujita a veces, pero no me acuerdo. Y la recuerda por un par de segundos y baila. Fue la emoción, loco, ¿no? ¿Qué pasaste? ¿Cómo llegado?
4: Me tantea.
3: Dios mío. Digo que el otro día fue el cumpleaños de mi amigo de los Cabecitas, de la Camila. Y Cabecita aparece un ramo de rosas y yo empecé, me puse a llorar. Y no paraba de llorar, loco. La emoción. No, increíble.

Gracias a saludar acá al team de los cabecitas también. Con la bandilla de los cabecitas. Ahí que nos juntamos el miércoles a celebrar cumpleaños de la Camila. Post cumpleaños, no, todo bien. Todo impecable. Así que un saludo ahí a los cabros que estaban ahí. No, fue emocionante, cabecita, con ramo de flores, tortazo, ¿no? Karaoke.

28 minutos. Con 27, perdón. Me estoy adelantando. Soy un hombre que ve el futuro. ¿Qué piensas del futuro?

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1: Estamos de regreso, 1:46 PM. Estamos en vivo acá en la Carnaval, 103.1 FM.
2: ¿Cómo te va con él?
1: También nos escuchas en www.radiocarnaval.cl y también .cl/Patagonia. Ahí está, me faltaba algo. Y también a través de la aplicación de Radio Carnaval. Si

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1: Hola, Tishayan, ¿cómo anda usted? Hola, amigo y colega Panchito, ¿cómo anda usted? ¿Cómo anda todo por ahí? Saludito para todos los canabeleros, para anda, todas las canabelenas. Al mal tiempo buena cala, al mal tiempo buena música, así que... Así que... Bueno, ya queda poquito para mesa aniversario de Puerto Natales, así que pasado mañana cumple 115 años en Puerto Natales.
2: Puerto, 115 años.
1: En Puerto Natales, Chiquilla, así que... Así que saludito para
2: mañana
1: todos
2: mis
1: conocidos de Puerto Natales. Feliz aniversario, Puerto Natales, 115.
2: Grande, Puerto Natales. Oye, mañana va a estar la Toledo.

0: ¿Qué pasó? ¿Qué apuesta? Oye, ya pues, ¿qué pasó? ¿Qué pasó acá? Cuenten.
1: Ya, buenas tardes para todos los carnavaleros, carnavaleras.
0: Esa.
1: Que tengan un excelente día viernes. Buen fin de semana. Por acá estamos saliendo de vuelta a las pistas.

0: quiero saber la qué apuesta, qué pasó, pues cuéntenme. No, porque ahí va, quiero saber la copucha.
1: ¿Cómo te va con él? Qué linda esa foto con los que se va.
0: Oye, el otro también para todos aquellos que trabajamos con la voz. Aparte de hacer radio, también nos dedicamos a la locución comercial o grabar locuciones. En un programa de televisión, de hecho, ¿cómo se dice? Se me olvidó el nombre. Se me fue el nombre. Bueno, de la señal abierta, contacten a una persona que es la voz del metro. Que lo hace como Estación Baquedano, lugar de combinación con línea 5. La voz del metro. El asunto es que aparece una locución también con la voz de esta persona, de una dama. Dice, pero yo no hice eso. Y es la inteligencia artificial. Lo que está llegando a ser la inteligencia artificial ahora. Poder copiar tu, plagiar tu voz. Está pasando y me di cuenta, pero pertenezco a un grupo que se llama Chile Voces. Y también hay una de grandes locutores a nivel mundial, del doblaje y todo eso. Y también están en contra de lo que está sucediendo con la IA, con la inteligencia artificial. Hoy está pero okay, porque hay miles de personas que nos dedicamos al trabajo con la voz. Y muchos que se dedican solamente al tema de la locución comercial. Los que trabajan para, no sé, por National Geographic, para HBO, los documentales, etc. Acá están los mejores referentes, de hecho, DINT, que es la donde se hace el doblaje, se hace acá en Chile. Las grandes locutores comerciales, grandes voces, son chilenos, chilenas, igual. Y eso está perjudicando también. Es cuático, esto es el tema de los plagios con la inteligencia artificial, de verdad. Es cuático, cuático. De hecho, hay algo ahora, uno te puede enviar audios, así por ejemplo, y puedes ya una persona cambiar tu voz a de la persona de un adulto mayor o de un robot, cosas así.

0: Pirito.
1: Piritu.
0: Pasaba a saludarte, desearte una bendecida.
1: Gracias, muchas gracias, muy amable.
0: Y a viernes, un buen fin de semana junto a tu familia. Saludo a tu papá, que yo tuve la oportunidad de conocerlo, así que saludos para él, muchas bendiciones para ti y tu familia.
1: Muchas gracias.
0: Nublada la pedito hasta el día, pero a mal tiempo, buena cara, como dice mi esposo por acá.
1: Sí, pues.
0: La María dice que, o sea, mi esposo dice que la María le dé su número de cuenta para que le pague las 20 lucas que le debe.
1: ¿Pero apostaron? ¿Qué pasó, po?
2: A ver, señorita María.
1: A ver, ¿qué pasó?
2: ¿Me puede pasar su número de cuenta, por favor? ¿Me puede pasar su número de cuenta para
1: eso,
2: que sí le deposite, ¿eh?
1: Oye, ¿pero qué pasó? ¿Ya, qué apostaron? La cuenten, po. Ya, bueno, me gusta quedar con la duda, pues. Ya, cuéntenme. Ya, yo quiero saber también. Ya, pues.

0: vos estás partido el culo con la U, con la K, con la U, con la Católica. ¿Eso fue?
1: Apostó Colo Colo con la Católica el día domingo.
0: Perfecto.
1: Y ganó Colo Colo 2-1. Okay. O 2-0, algo así.
0: ¿Esa fue la apuesta?
1: 2-1.
0: Perfecto, ya, entendí ya. Ok, ok, llega. Ya, tiene que un alivio porque uno es como 80 igual, pues, si quieres saber todo. ¿Por qué no te prendes sin culpa? Si tú preferiste hacer mi cama. Oye, si viene el cumpleaños de Vitoco, da perdón de Víctor. Pienso tanto en por qué. Ya me amarroya. Afilado. Mínimo que llegue con un barro en lugo. Hoy tengo hambre.
2: Así me dice usted que yo soy cucuyenta.
0: Yo nunca he dicho que eres cucuyento, ojo. No ponga palabras en mi boca que no son. Bueno, cucuyento, porque yo me dedico a esto. Todo lo que traje en medio.

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se viene Sugar ahí en el Club Esmeralda. Voy a estar junto a Matías Yernes, junto a Pancho Regada. Pero que me dicen, hola, buenas tardes, me gustaría saber si puede publicar una rifa que estoy realizando para reunir dinero para poder comprarme un colchón. Ya que paso mucho tiempo en cama por temas de salud y necesito urgente. ¿Ayudarme? Obvio que sí, pues. La rifa para reunir dinero y comprar un colchón, ya que tengo una discapacidad que no me permite trabajar. Y paso mucho tiempo en cama por esta razón y quería que se me vea. Obviamente que sí, mira. 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

0: La Rosa, no me miente Rosa.
1: Mi toco para el día de cumpleaños en dato mío.
2: Oiga. ¿Quién dice? ¿Mi toco se cura o no se cura?

0: Sandita, que mañana van a ir a ver a Mar Azul en Puerto Natalia.
1: Buena,
0: mañana van a ir a ver a Mar Azul en
1: Puerto Natalia.
0: Manolito con...

0: para que tenga
1: ojalá
0: una oportunidad de vida.
1: Que esté mucho mejor.
0: Estoy ahora, imposible.
1: Sí, ojalá. Ojalá. Vamos a pedir por eso. Que se apuren con respecto a eso. Para que primero que lo ven y lo después.

Ya estamos de vuelta ya, queridos amigos. 2:27 PM. Hoy estoy pero más prendido que... Ay, Dios mío. No sé, no sabría, no sé cómo decirlo, ¿eh? No sé. Tengo unas ganas de salir. No puedo salir hoy día, no.

0: Fernando Paredes, en cuanto a Natalia Mar Azul, yo me acuerdo que después hicieron juegos artificiales, estuvo muy lindo, así que estuvo muy entretenido cuando vino a Mar Azul.
1: Qué bueno.
0: Por segunda vez ahí
1: en Puerto. ¿En qué año fue eso?
0: Igual estuve ahí en el anfiteatro y después del anfiteatro todos nos fuimos a la costanera a ver los juegos artificiales, así que estuvo muy bonito.
1: Qué bueno, qué bacán. Chamullero.

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0: sean malos.
1: Pero si no he dicho nada. ¿Qué dije ahora?
2: Yo tengo una casa, tengo trabajo.
0: ¿Cómo dijo? Corre,
1: si no he dicho nada.

0: en Radio Carnaval, 14 horas con 33 minutos. 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

0: te colaste el pelo, weón. Casi calaste, weón. Me voy a colar el pelo mañana, weón.
1: Bailando me robó la atención desde el momento en que...
0: Oye, Mauricio André, que está acá. Hay bingo el domingo. Yo quiero saber una cosa.
2: Yes, sir.

0: El cartón adicional, 2 por lucas.
1: No, no, pero ¿cuánto? La entrada.
0: La entrada, 2.500.
1: 2.500 pesos.
0: Sí.
1: Ya. Adicional, 2 por lucas.
0: Y la adicional, 2 por 1.000.
1: Ay, a ver. Oye, ¿y están buenos los premios? ¿Son Lucrecia? Po?
0: Son Lucrecia, efectivo.
1: Yo voy a ir, uno. ¿Sí? Sí, porque ojalá gane algo. Pero es que quiero ir a comer un completo. Lo que sucede, hermano, que no hay nada mejor que los completos, los bingos.
0: Exactamente.
1: Es algo maravilloso, ¿no?
0: Bueno, no solamente van a ir completos, van a ir varias cositas.
1: Yo voy por los completos. Sí. ¿A cuánto trae el precio?
0: Mira, los precios los están fijando hoy día, yo creo que ya van a estar...
1: Claro.
0: Sí, pero yo creo que más de 2.000 pesos no van a estar los completos.
1: Ah, buena, sí. Accesible, bo.
0: Sí, va a ser todo accesible, va a ser no solamente completo, van a haber pizza, van a haber empanada.
1: Ya.
0: Torta, factura, no sé, van a haber...
1: Uno piensa en poder ir a comer, bueno.
0: Oye, sí, es verdad, uno piensa en puro ir a comer, a pasarla bien y a comer.
1: No como otros que hicieron... Que van a bingos sin ganas y se ganan un auto.
0: Ya, pero tenía que salir con el
1: chalombro. Es que nunca se me olvida eso, hermano. Nunca se me olvida eso. Nunca. Nunca en la vida.
0: Pero fue...
1: Te ganaste un auto, weón. Perdón que le diga así. Te ganaste un auto, weón. Te ganaste un auto. No puede ser un Hot Wheels, no. Un auto, de verdad.
0: Me decía que no tenía ganas.
1: No, weón. Te llevaron obligado,
0: como obligado, sí.
1: Te llevaron obligado y te ganaste un auto.
0: Así como ya voy a ir por ir, ¿no?
1: Claro, weón. Oye, pero buenos premios también.
0: Sí, esa es la idea.
1: Ya, qué bacán. Así que, ¿a qué hora comienza esto?
0: Las puertas las vamos a abrir como a las 3 de la tarde.
1: Ya.
0: El bingo queremos empezar como entre 4, 4 y media.
1: Ya.
0: Y va a terminar alrededor de las 8 de la noche.
1: Ya, hoy yo llego, vengo Natal a las 10. Llego a la 1 y hasta y bien.
0: Miedo Natales.
1: Hasta bueno, Natales mañana, weón. Bueno.
0: Miedo Natales, papito, ¿eh?
1: Amar azul, después la... Vaya a chugar, cabrón, acá. Yo siempre vengo a las 7 de la mañana, pero en esta ocasión pedí venirme a las 10.
0: No
1: sé por qué.
0: ¿Te puedo preguntar por qué o no?
1: Sí.
0: ¿Por qué?
1: Porque va mi amigo.
0: Por eso.
1: Me dijeron, weón, no te podés venir a las 7. Déjenme, weón.
0: No, papá.
1: A las 10 me vengo.
0: Miedo.
1: Después
0: miedo.
1: Va a llegar a almorzar al bingo. Acuérdense.
0: Y con esa cara.
1: No, no suena bien, weón. O sea, según yo. En este momento digo que voy a estar bien. El domingo tú vas a decir.

0: hoy día voy a pegar de descanso.
1: Ah, va a salir.
0: Sí.
1: Ah, pero es que tú te mandas como tu movimiento. Y...
0: No, descanso.
1: No, no soy adivino.
0: Hoy día descanso.
1: ¿Y quién anima el Holly hoy día?
0: Hoy día no hay nadie, pero hoy día va a estar este...
1: ¿Va a estar Pepito hoy día?
0: Sí, va a estar Jotita y va a estar este... ¿Cómo se llama el tributo a Leo Martínez?
1: Ah, ya, bueno.
0: Sí. Y mañana vamos a estar un ratito ahí en el retro Full Pachanga.
1: Ya.
0: Que va a estar ahí en el Giro. Vamos ahí a comprar un poquito.
1: ¿No? Perfecto, perfecto, sí. Perfecto. ¿Está tocando Vito, no?
0: No, ahí va a estar este Marcuso.
1: Ah, Vito, no, Vito está en Natale, te puedo decir. Dios mío.
0: Mañana entonces va a ser una noche donde no va a haber mucho desmadre en Punta Arenas.
1: No, mañana es Natales.
0: Mañana es Natales.
1: Hay harto evento. De hecho, hoy día parte los mambo de Natales. Hay buenas fiestas.
0: Es que es el último fin de semana de aniversario donde va a estar. Pero bueno, hoy están los pioneros del sur en Natales.
1: Heck.
0: Y mañana están Amar Azul.
1: Dios mío. No sé por qué me muevo la cabeza. Vamos con el último tema antes de irme. Bueno. Así que ya el domingo la invitación para que vayan al bingo. 2.500 pesos la entrada.
0: Exacto.
1: Dos por lucas de cartón. ¿Todavía quedan?
0: Sí, todavía quedan. Pueden venir dentro del programa más ratito. Tengo las entraditas en el auto. Así que
1: perfecto. Ok, no hay
0: pueden venir.
1: ¿Usted va a cantar los bingos?
0: La Isa y yo. Vamos a hacer un intercambio.
1: Ya, perfecto. Bueno.
0: La Isa me va a ayudar a hacer un poquito de cambio.
1: Bueno, no sé por qué me estoy riendo,
0: ¿te acordás cuando hicimos el bingo los dos?
1: Sí, pues.
0: Cuando llevamos a dos familias.
1: Es verdad. A dos agrupaciones.
0: A dos agrupaciones. Sí, una bo. Familia y una agrupación.
1: Sí, pues. Sí. Bonito fue eso,
0: fue en la séptima compañía de bomberos.
1: Sí, ahora, hoy en la séptima era un local, pues.
0: Ahora sí, un local de arrendar todo.
1: Oye, pero qué mal, sí, o sea, no, que está bien igual, pues. O sea, el negocio, pues. Pero bueno, se perdió ese espacio para hacer bingo.
0: Sí, se perdió ese espacio para hacer
1: el
0: bingo.
1: El Prat sí que... El Prat lleva muchos años siendo bingo.
0: Muchos años, tiene tremendo salón, pues, completamente.
1: Sí, po, no.
0: Pero ahora solamente bingo, no lo hacen, no lo prestan como para poder hacer fiesta.
1: Ah, está bien, no. Sí, igual que a la Tole Tole.
0: Sí.
1: ¡Ya buena música!
0: Ya.
1: Me puse Mauricio, ¿dónde están mis cosas?
0: ¿Por qué ocupas mi carpeta, completamente?
1: Porque tú te autorizó. ¡Vamos con la base!

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Abrazo a todos ustedes, los quiero mucho, cuídense todos y así en el Póngale Bueno junto a

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en la Carnaval Patagonia. 15 horas con 2 minutos. ¿Quieres que tu auto, troca, mamalón, la nae, la jepeta, luzcan bien y con un buen aroma a limpio? ¿Quieres dejar tu regalón como nuevo? 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

0: 15 horas con 15 minutos.
1: Y 15 segundos, hoy 15 con 15 con 15. En este viernes 29 de mayo, bienvenidos a toda la gente que está en la sintonía de la 103.1. A toda la gente que anda trabajando por ahí, un abrazo grande. A los que van camino al trabajo, al laburo. Los que van caminito, los que van saliendo ya de la veguita. Los que van camino a otra veguita. También es igual es bueno, ¿eh? Hay mucha gente que tiene más de una veguita. Hoy es viernes, volviendo con toda la buena onda, la 103.1. Mi nombre es Mauricio Andrés, el Piojito de Radio Carnaval. Los acompañaré hasta las 5.

0: hoy tenemos concurso, tenemos premio el día de hoy. 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Oye, si viene el concurso de pasel, atento con eso, atento, atento, atento, atento, central. Oye, colectiveros, taxistas, Uber Delivery, bienvenidos. Hola, amigos, carpinteros, albañiles, pintores, ceramistas, cafeteros, electricistas, changarines, jornales, ayudante del jornal, viejos gorreados también, abrazo. A los señores cara de mineros, también un abrazo. Gracias por el parte que me sacaron, bueno. Sacaron un parte, andan como locos sacando parte los caras de mineros. Andan, pero cuático, cuático. Bueno, y a toda la gente que ya está preparando las maletas para irse a Puerto Natal, es el día de mañana, porque mañana cierra esta invernada o este aniversario de Puerto Natal. Cierra con Amar Azul. Va a estar re bueno eso. Hoy están los pioneros del sur y mañana está Amar Azul. Nosotros ya nos reunimos ahí en New Holiday porque va a estar tributo a Leo Mattioli. Mañana nos vamos allí a Giros, ahí en Colón, como una fiesta retro pachanga con toda la buena onda.
1: Antes de la pandemia, ahí fue.
0: ¿Qué fue antes de la pandemia?
1: Mi colega Panchito.
0: Es de Panchito, ya. Oye, para que dice una piequita, buenas tardes, Radio Carnaval, póngale bueno, guachín. Saludos desde Puerto Natales, mies. Con mi descanso, póngale bueno. Saludos totales, cumbia nena. Eso, con descanso, nuestro amigo Patito, bien ahí. Voy a aprovechar a ver el show de Amar Azul. Abrazo, Patito, cuídate mucho. ¡Buena, Carlito! ¡Buena, Carlito, un abrazo, machito! ¿En qué parte de la ruta, en qué ruta anda, compita? Ahí anda en la rueda, nuestro amigo, tocando su corneta. Oh.

0: Y te pongo mi corneta, pues, compita. ¿A dónde está? Me escondieron mi cornetita ahí. ¿Dónde está mi cornetita? ¿A dónde está mi cornetita, Juan? Acá está mi cornetita, mira, mira. Ahí está mi cornetita, Juan. ¿Qué le va con mi cornetita ahí? ¿Qué le va por aquí, va a ver?
1: Soy enamorado. ¿Qué canción está diciendo?
0: Ya.
2: Critica
0: cuando me ve por la calle. Bueno, mi brother, ¿cómo te llamas, Chin?
3: Póngale bueno, mijo.
0: Póngale bueno, Luga Juan. Abrazo, amigo mío, cuídate mucho. Espero que esté mejor los dolores.

0: 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Todo se puede, no se preocupe. 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Buena Claudita, que te vaya súper bien, Claudita. Te va a ir bien, te va a ir bien, te va a ir bien. Te vamos a hacer un machito, una gana, ¿no? Sí. Vamos a hacer una ¿cómo se llama esto? Un machito bueno más poco.
1: Ahí vamos. De a poco. Todo bien,
0: partido. Todo bien.
1: Que tal vez, ¿cachai?
0: Eso bueno, guachín.
1: Muchas felicidades, pues, chao.
0: ¡Epa!
1: Mira que mañana me voy a andar y tengo que estar bien, pues mejor.
0: Sí, pues comida tiene que estar bien,
1: pues. ¿Puedes salir algo por ahí?
0: Exactamente, hay un pampeón. Ay. Perdón. Perdón, se me fue.

0: Bachata, sigamos con toda la buena onda. Así iniciamos el día de hoy. Saludos a mi amigo Cristian que está acá. Mi amigo Cristian que vino a comprar las entraditas para el bingo. ¿Cómo está, guachín? ¿Cómo anda eso? ¿Todo bien? Ay, acércate el micrófono, vaya, pues, compita, bueno.
1: Todo bien, gracias, todo bien.
0: Eso es bueno, guachito. ¿Va a ir al bingo?
1: Sí, vamos a ir al bingo.
0: Eso.
1: Un saludo a todos los carnaveros y carnaveros que están escuchando.
0: ¡Eso! ¡Cristian, el hombre de los diarios! ¿Cómo se grita? ¡El diario! Antes lo hacía con un pito y yo. El pito escuchaba, bueno, Juan salió. Ya viene el Juan del diario.
1: ¿Qué estáis
0: jugando? Sí, oye. Así que vino aquí nuestro amigo Cristian a comprar traídas para el bingo. Bien, por loco, viene ahí, ¿eh? Yo si cantaría el bingo estaría a ganar, pero no, bueno, no. Como dijo nuestro amigo Bombo Fica, un día sería como sospechosa la wea, ¿eh?

0: fin llegó el viernes.
1: Arriba, arriba, arriba, arriba, arriba, arriba, arriba, arriba, sí.
2: Ah, estamos viernes hoy día, compita. Estamos viernes. Entonces, ¿hoy se sale o no? No, no, no.

0: Romy que esté preparando todo para venirse a Punta Arenas, ¿eh? El domingo está la Romy por aquí, desde Argentina, viene ahí a pegarnos el bingo también. Oye, Piojito dice un tema de los pies chorros, porfa. ¿Qué pasó? Habla despacito, mi amigo. ¿Qué le pasó a él?
1: Mientras no salga un ataque a buje.
0: Oh, ¿te imaginas ahí, compita?
2: Hola, Piojo.
0: Hola, María.
3: Nos vamos de fiesta. Seguimos tomando pisco y...
0: ¿Cómo estáis, María? ¿Cómo anda eso, guachita? Oye, pío, con tema de los pies.

0: Ahí es algo de los pibes.
1: Con sentimiento, pibe chorro.
0: Y después de este tema vamos con un tema de alto que Pablito, obviamente mi brother, ahí poniéndole bueno. Se nos viene el toque Pablito después.

0: en la Carnaval Patagonia, 15 horas con 36 minutos. 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

0: En la radio en carnaval. Hola, amigo y colega Piojito. ¿Cómo anda usted?
1: Bien, pero se me va a pasar, man.
0: ¿Cómo están tu gente? ¿Cómo están tu familia? Un saludito para todos los carnavaleros, para todas las carnavaleras y para todos los que escuchan Radio Carnaval.
1: ¡Eso!
0: Vayan a comprar su bingo, chiquillos, vayan a comprar su bingo, chiquillas, en la Radio Carnaval. Así que vayan a comprar, vayan a comprar.
1: ¡Buena, brother! ¡Ay, te mando un abrazo grande, guachito! ¡Ah, Cuchito! ¡Apareció Cuchito! Pongo billetes y aparece Cuchito, ¿eh? Es como que... Es como un amigo, yo abro una lata de cerveza y aparece el guano de como...

0: para el bingo que estáis del Póngale Bueno.
1: ¿Ya?
0: Y también aprovechar el audio para pasar el dato. Vamos a estar tocando en vivo en el Mar Azul el día sábado 6 de junio.
1: El sábado,
0: y las entradas son liberadas.
1: ¡Epa!
0: También vamos a estar el jueves 18,
1: en Coyote. Ahí voy a estar.
0: Estaremos ahí celebrando el cumpleaños del compañero
1: del Bitoco.
0: Bitoco Parrillero, ¿cachai?
1: Exactamente, de la sesión.
0: Y el valor de la entrada la vamos a estar confirmando en las redes sociales, que son Mambofiola 2.0 oficial.
1: Bueno,
0: eso, Choro. Muchas gracias.
1: Notable, guacho.
0: Aguante la cumbia villera.
1: Aguante la cumbia villera. Con
0: la cerveza Mambofiola vieja.
1: ¡Ea! Oye, un abrazo grande para ese amigo Cuchito. Tremendo músico, Tremendo. A mí el otro día el Bitoco me dice, oye, guau, quiero tener a los chicos de Mambo Piano en mi cumpleaños. Y digo, bueno, habla con ellos, están ahí, pa. Dale, decir que sí al toque. Así que no, notable, van a estar ahí el jueves 18, ahí en Coyote. Y ahora el 2, si no me equivoco, ahí en Amar Azul. Sí, notable, guacho. A darle con todo nomás, papito. A darle con todo. A darle con todo. Y te espero para acá, po, para que ahí, tú sabes, conversemos. No me dejaron la entrada, pero te paso la otra, no te preocupes.
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3: fumar. Aló, muy buenas tardes.
1: Muy buenas tardes.
3: Ojito por ahí.
1: Acá estamos, pero.
3: Hola, amigo, ¿cómo estás?
1: Bien, pues, mi guachita.
3: Es cierto, una bendecida tarde de día viernes. Un buen fin de semana.
1: Gracias, mi guachita.
3: Bendice todos tus bingos, todavía te quedan.
1: Todavía me quedan.
3: Bueno, nosotros vamos a ir el domingo, si Dios quiere, el bingo, a ver si tenemos suerte.
1: Ya, pues, mi guachita. A darle.
3: Ahí
1: con todo nomás.
3: Viendo. Cuídate, un abrazo.
1: Muchas gracias, mi guachita. Besito, cuídense mucho.
3: Escuchando con mi esposo.
1: Con tu esposo. ¡Ay, el esposo!

0: ¡Apareció Chalita! ¡Bueno, mi brother!
1: ¿Cómo
0: estás, Panchito?
1: Oye, no sabía que Panchito Díaz ahora está trabajando en la zona franca y embolsando los pedidos de la gente, bro. Lo vi, Chanchito, lo vi bien.
0: ¡Mírenlo! Oye, ¿cómo estás, amigo Chalita? ¿Cómo anda eso?
1: ¡Eres de empalanada, puñalada, lloro!
0: ¡Oh!
1: Oye, hijo, yo no estoy escuchando la carnaval, weón. O estoy escuchando la de Natal, weón. Puta, qué buena música, loco.
0: Cierto, guachito.
1: No escucho algo de ranchera, loco,
0: weón. Esa es la idea, compita, ponerle talento.
1: Ni, pero no sé cómo me tira esa weón.
0: Oye, acércate el micrófono, papito.
1: De verdad, te gusta tanto la villera, weón.
0: Exacto. Sí, obvio.

0: Buenas, Pejito, ¿cómo estáis?
1: A ver.
0: Pasar el dato. Vamos a estar tocando en vivo en el Mar Azul el día sábado 6 de junio.
1: El sábado 6 de junio.
0: Son liberadas.
1: Entrada liberada, ya lo sabes. El sábado 6 de junio. Ahí va a estar en la Mar Azul nuestros amigos de Mambo Piola. Vamos a poner un timidez.

0: Guanchita, ¿cómo estás ahí?
1: Guanchita más linda. Que tenga una linda tarde.
0: Muchas gracias, Guanchita.
1: Un cachetito.
0: ¡Eso, Belita!
1: ¡Ay, Dios! Por acá, no sé si se sentaron en una escobilla, en un tono y no sé qué cosa.
0: ¿Por qué?
1: Por Dios.
2: Qué atrevida esta mujer, oye.
0: Oye, por favor.
2: Mi ojito,
0: llama la atención. Dele o no.
2: Me dije esa niña atrevida.
0: No.
2: Atrevida.
0: Atrevida, no va.
1: Y resulta, Piojito, que se anda quejando y andamos trabajando. Y se anda quejando y ya tú cachai ya, ¿de qué, po?
0: Ay.
1: Paco enterrado las costillas,
0: no
1: ahora trabajar
0: nomás. Y le llaman taco para mí.
1: No te voy a decir qué más le dije, porque no se puede decir nada.
0: No, díganlo nomás, autorizá.
1: Por califa le pasa, por califa.
0: Por caliente.
3: Viejo caliente.
0: A ver. Tiene que entrar bailando, sí, güey, tío. Tiene que entrar bailando, sí. Pásalo. Mira, ¿cómo está, Guachín? ¿Cómo anda eso, papá? ¿Cómo bien? Hola, ¿cómo estamos? Mira, escúchame ahí. ¡Eh!

0: gente.
1: Queremos
0: ubicar que una persona que se llama Carlos.
1: Carlos.
0: Él toca el acordeón. El otro día estuvo tocando el acordeón en la micro 2.
1: ¿En serio?
0: Entonces queremos ubicarlo. Por favor, llamarme a mí. Ahí le das mi número, por favor.
1: Ya, pues, guachita, no hay problema.
0: Gracias.
1: No hay problema. Yo conozco un amigo.
2: Positiva, palmas arriba.
1: Que toca.
2: Más arriba.
1: Que toca otro tipo de instrumento.
2: Palma. La palma. Pa, pa, pa, pa.
1: Se llama Bitoco y le gusta tocar la corneta, los weones. Pero la corneta de la corneta, el instrumento sí, vos. No se pase.

0: 45 en Espinazo.
1: Ah, estáis cagados con peta, weón. No, no, estáis cagados, weón.
0: Dios santo, Dios santo.
1: Yo pensé que tenéis como 60, po, guachito.
0: Espinazo, ay, ay, ay. ¿Usted qué opina, amigo y colega?
1: No, yo no opino nada, compita. No opino nada. No opino nada mejor.

0: enterrado la costilla.
1: Para mí que no fue nada, un taco así, guachita.
2: Mira, mi rey, ¿cómo estamos, Piojín?
1: ¡Oh, un traba!
2: Mauricio, por aquí te estoy escuchando.
1: ¡Buena, ya, compita!
2: Estaba comiendo un cracker. ¡Oh, un cracker! Nomás para bajar.
1: Para mí que este Juan es el de Juan que le gusta el instrumento.
2: Esperen que tenga un buen viernes, hermano. Por acá igual esperamos eso, ya nos queda poquito para terminar este viernesito. Y aguante, mambo piola, vieja. Un saludo especial a mi amigo Cuchito.
1: Cuchito acá está, Cuchero, acá está al lado.
2: A Luis Toledo, a mi vecino, amigo.
1: Al vecino.
2: De Tocopilla.
1: Vecino.
2: Un abrazo, rey. Aquí te estamos escuchando los trabas.
1: Oye, yo el otro día fui a dejar a un amigo a ese pasaje. Mira, y en ese pasaje ya cuatro personas. Oh, el pasaje, wow, me cago. No sé. Lo único que voy a decir es, no sé, weón. Me voy a volver municipal para mi weá, weón. No sé. Oye, se cagaron mandando audio, weón. ¡Es el que le gusta la corneta! No. Ya, timita musical. ¿Querés salir al aire, compita? Llegó Cuchito acá, compita, ¿eh? Llegó Cuchito y yo lo voy a presentar con bombo y platillo este Juan. ¡Esa! ¿Cómo está? Oye, a primero que todo, vino nuestro amigo Cuchito de Mambo Piola. ¿Cómo estás, Cuchito? ¿Cómo anda eso?
3: ¿Todo bien, hermanito? Acá andamos.
1: ¿Todo bien?
3: Mortal.
1: ¿Mortal?
3: Mortal.
1: Oye, El 6 de junio.
3: El 6 de junio.
1: Amarazul.
3: Amarazul.
1: ¿Qué es eso, compita?
3: No sé, yo nunca he entrado ahí.
1: No sé, no cacho.
3: Ahí
1: no.
3: La gente sabrá.
1: No sé, no, yo no he ido a esos lugares.
3: Lo importante es que no se cobra la entrada, así que.
1: Ah, eso es bueno, eso es bueno.
3: Se puede ir a cascarle mortalmente.
1: Ah, oh, vamos. Capaz que me pegue una arrancada entonces. Si no cobran la entrada, yo ya.
3: ¿Te dejarán, tío, no?
1: No sé. Municipal de nuevo, no sé. Y el 18, ahí también me toca presentarlo.
3: Sí, el Coyote de Restobar.
1: En el cumpleaños de Bitoco. A ese güey le gusta la corneta, man. Le vamos a regalar una corneta.
3: Ah, tú lo conoces más que yo.
1: Ese güey sí que le gusta la corneta. No, eso sí está claro. Oye, y el 18 entonces, ¿y qué se viene para ahí más adelante?
3: Lo que queremos hacer nosotros es, no sé, seguir sacando canciones, porque solo tenemos dos nomás.
1: ¿Ya?
3: ¿Sí? Está grabado.
1: ¿Grabadas?
3: Sí, tenemos un montón para grabar, pero por tiempo o cosas así, no se da nomás. ¿Sí?
1: Oye, lanzamos lo que hablaba la otra vez, hicimos como un spoiler, así como violita así del versus que se viene.
3: Sí, pues hermano, hay que lanzarlo nomás, hay que hacerla nomás. Hay
1: pronto.
3: Que grabarlo, ¿no?
1: Hay que, exactamente, pero pronto ya tenemos localía, ya tenemos local, ya tenemos todo. Estamos todos buscando fechas para poder hacer el versus que se viene. Yo creo que uno de los versus bueno acá en Punta Arenas, ¿eh?
3: Los más underground
1: de la farándula. Exacto. Y mira, y la temática que quiero hacer así como con reja al medio, guardia de seguridad, estilo robot ahí. O sea, que no sé si ustedes han visto alguna vez. ¿Quién? Pero habla nomás, si no hay problema.
3: Popín, ¿verdad? Oh, mi amigo Popín va a quedar ahí en el medio.
1: Oye, Popín va a quedar al medio, weón.
3: No, ese bola va a tener que estar afuera nomás.
1: No, lo jamos al medio, pero adelante, cosa que, sí. que esté solo, que adelante.
3: Que se ponga rojo
1: el weón. Más rojo que se pone de repente. Mira, estilo, no sé si ustedes han visto, yo creo que todos los expertos cumbiólogos que les gusta algo de la música cumbia, de cumbia guerrera, han visto el típico versus de Pablo Lescano con Ariel el Traidor.
3: Entonces va a tener que ir al Keiter ese día.
1: Exacto, ¿no? Tienes que ponerte una peluca, digo,
3: un pañoleta, todo.
1: Porque se viene el versus de Mambo Piola junto a la promo 2x1. Oye, ese versus va a estar, pero venga. Las guas que se me ocurren a mí, güey.
3: Está bien, ¿no? Hay que hacer música porque hay harta música acá en Punta Arenas, hermano,
1: sí,
3: que nos sale. Pues, ¿sí?
1: Exactamente.
3: Así que hay que aprovechar cada espacio para mandarle cumbia, ¿no?
1: Exactamente, y esa es la idea, compita. Oye, para mí un gustazo que esté un ratito acá compartiendo. Nos habíamos tenido la oportunidad de estar acá en el estudio.
3: Nunca había estado en un estudio de radio, en realidad, hermano. Salió de casualidad.
1: Salió de casualidad, ¿eh? Pero eso es bueno. Oye, te dejo. Mira, te voy a dejar el honor para que presentes el temita tuyo. Hoy te llamo. Y lo lanzamos y de paso ahí conversamos en interna. ¿Dale?
3: Bueno.
1: Tuyo.
3: Este es un temita que grabamos con la banda. Y experiencia de quizás cualquiera cuando se siente solito.
1: Oh,
3: y la llama para saber cómo está, para ver si está con él o no está con él. Este tema se llama Hoy Te Llamo y dice así. Más rato te voy a llamarte. ¡Ah!

0: En Radio Carnaval, ya son las 16 horas con 30 minutos.
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0: El cielo.
1: Para mí que te saltó el cerco por ahí, en vez de los tacos lo agarraron a palos.
0: Para mí igual. Y no es chiste, guachita.
2: Saludos para nuestro amigo Manonito y Sandete, que mañana van a ir a ver a Mala Zula. Así que un afectuoso saludo para él igual, y para su señora esposa, que mañana van a ir a ver a Mala Zula. Así que, ¡epa! Así que su grupo preferido, así que un afectuoso saludo para ellos igual, que van a ir a Mar Azul, amén, a Mar Azul.
0: Ya lo dijiste, ya, compita, van a ir a ver a Mar Azul.
2: Me sale un Puerto Natales.
0: A Mar Azul, con a Mar Azul, porque van a ir a Mar Azul, porque Mar Azul, y viene a Mar Azul, y viene a Mar Azul, po.
3: A ver, ¿qué bajó con la favela? ¿Qué pasó?
0: La favela.
3: Aguante la
0: dutra. Dale, Piojín. Vale, guachín.
3: Aguante, perrito. Oye, pero está para el verso, Piojín. Ya me dijiste sí, para el verso, rey. Te puedo hacer de guardia si quieres, gratis. De guardia. Ahí te la dejo.
0: Ay,
3: no. ¿Me revisaron las mujeres, sí?
0: No.
4: Esta puta enfermedad.
0: Ay, imagina revisar la pura mujer. Bueno,
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5: Buena música, viejito. Buenas tardes. Buena música para andar en ruta, viejito.
0: Buena, mi brother. Te mando un abrazo grande, amigo mío. Cuídate mucho, carrito. Buen turno. Buena ruta, que llegue bien a su destino, guachito.
4: Estoy preparado.
6: La verdad, Piojito, que era más grande que yo, bueno, por eso. La firme, Piojito, la firme. Era más grande que yo, bueno.
0: No, guachito. Tiene que ponerle talento, pues, guachito. Si lo bueno viene en frascos chicos, dicen por ahí, bueno. Oye, no, vamos con algo de Leo Matioli, que va a estar el día de hoy ahí en New Holiday. Y les cuento algo. Yo creo que todos lo saben, pero se los vuelvo a reiterar. Si supieran qué mujer tan bella que conocí.

0: escuchaba algo de Leo Mattioli. Lo que vas a vivir el día de hoy, esta noche de hoy, ahí en New Holiday. ¿Hay alguna persona que quiera ir? Le regalo dos entradas al toque. Le regalo dos entradas al tiro. ¿Alguna persona que quiera ir a ver el tributo a Leo Mattioli? Ando buena onda el día y me estoy saliendo de todo desmadre, ¿ah? De todo protocolo, de todo, ¿ah? Me estoy saliendo de protocolo y regalo dos entradas el día de hoy, guachito.
1: Oye, ¿qué son buenos los chicos de Vamos Piola? Oye, ¿qué son buenos los chicos de Vamos Piola? Spoiler, spoiler.
0: Spoiler.
1: Voy a celebrar mi cumpleaños con los chicos de Mambo Piola.
0: Ya lo dijimos ya.
1: Spoiler, spoiler.
0: No fue spoiler, ya lo dijimos.
1: El 18 de junio, contando las 21 horas.
0: ¡Eso!
1: Animación de Francisco Pancho Díaz y Mauricio.
0: Me dejé para el último, oh, compita, ¿cachai o no? Me dejé para el último, wey. Oye, me estoy saliendo de todo protocolo. Vamos a regalar dos entraditas el día de hoy para los amigos de New Holiday ahí, porque el día de hoy se presenta.

0: atento a todo lo que el día de hoy hablaron acá en la radio. Tengo todos los números de todos ustedes. Atento porque hoy se va la caja de productos Pacel. Se va la caja de productos Pacel. Así que atento con eso. Y no me digan nada que yo quiero la caja. Vamos a hacer un sorteo aquí, ¿eh? Todos los que mira, han hablado, a ver, te voy a decir el tiro.
1: Y para que Marina se motive, tenemos algo que le va a gustar.
0: 17 personas han estado conectadas el día de hoy. Tenemos 17 participantes el día de hoy aquí en la

0: cero, Nacho Baby. No, no, Nacho Baby, no, vos. Nacho Ripane. ¡Eva!
1: ¿Panellano con IME?
0: Hoy día, sí. Tributo a Leo Mattioli.
1: ¿Ah?
0: Sí.
1: ¿Está regalando el plan?
0: Sí, vos.
1: Este, ¿me puede regalar una entrada, por favor?
0: Pero para el día de hoy, el tributo a Leo Mattioli. Yo le regalo una, no te preocupes. Yo te regalo una. Tú me dices nomás. Tú me dices.
2: Para que Marina se motive.
0: Oye, y me preguntan hoy, ¿quién esta mañana? Mañana se presentan los pioneros del sur. Mañana en New Holland se presentan los

0: 255, de vuelta a Monterrey, viejito, por la 255. Yeah. Impecable, hijo, impecable.
1: Notable, guacho. Dale con todo, papi. Lindo regreso a casa, muchachos. Lindo regreso a casa. Sigue tirando piedras y compita, bueno.

0: Oye, hermanito querido, yo estoy cumpleaños el martes 2 de junio.
1: ¿El martes 2?
0: Voy a enviar mi cuenta a Ruth para que no vayan a perder su tiempo al mall, ni al centro, ni en ninguno de esos lugares, porque la ropa de mi talla no hay en este mundo.
1: Oye, pero igual bueno saberlo, sí, compita, ¿eh? Está bien, ¿eh? Igual voy a hacer lo mismo, güey.

0: cabro, yo estoy de pronto de 20 de cumpleaños, así que le mando la cuenta ruta al tiro también, ¿no?
1: El mar azul, pero que está en España, en la esquina.
0: Ah, ¿a dónde está? ¿Qué es eso, compita?
1: En España. Bueno, ahí en la esquina.
0: ¿A dónde es eso?

0: Ay, qué mala chula. Se dice que ha pasado por ahí.
1: No sé.
0: Así que.
1: No sé.
0: ¿Cómo sabe?
1: No sé. En una esa. Capaz que sí, capaz que no.
2: Estamos en la tarde con la Sandra.
1: ¿En serio?
2: Llegamos a las 2 de la tarde.
1: Buena, pues compita.
2: Con la Sandra. A mañana mira la mar azul.
1: Eso, bueno, compita, dale con todo, ¿no? A darle con todo, a recorrer un poquito también. Lindo Natales, compita. Siempre, siempre. Lindo Natales, compita. Ya.
3: Pibes y pibas, palmas arriba.
1: Tenemos temita propio por acá, tenemos temita en.

0: poquito, ¿ya? Es una banda emergente argentina que se llama Agrupación La Música, ¿ya? Y tienen tres temitas acá que no sé si lo puedes programar,
1: claro,
0: para que la gente los conozca,
1: ya,
0: los están al tanto ya, escuchando también Radio Carnaval Patagonia,
1: bueno, mi brother,
0: 1, desde allá de Argentina, así que
1: sí,
0: no sé si se puede escuchar este temita. El tema Ángel de la agrupación lo lanzaron hace poquito, está muy bueno, me gusta mucho su estilo, muy parecido a lo que estamos haciendo con Área 12, así que no sé si puedes programarlo. Ángel de la agrupación La Música. Saludos para toda la gente carnavalera.
1: Si usted lo dice, amigo mío, si usted lo dice, es bueno. Aquí vamos, chatos, Ángel de agrupación de La Música, aquí en la 103.

0: En Radio Carnaval, ya son las 16 horas con 53 minutos. 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

estaba la banda de Lechuga. Esta hora de la tarde, hemos hecho 17 con 7 minutos. 17 con 7 y con 7 segundos, ¿eh? Oye, por acá dice... Buenas tardes, Piojito. Oye, ¿podrías pasar un aviso de un bazar para el día domingo 31 de mayo? Ahí en la Junta de Vecinos número 38, en las Aves Australes, ubicada en Condel, esquina Los Ñandú, en las Aves Australes. Esto es de 10 a 17 horas. Muchas gracias. Bonita. Ya, pues, Juanita, no hay problema. No hay problema.

0: ¿podrá, antes de irse, programarme una cancioncita? ¿Programarme una cancioncita?
1: ¿Ya?
0: Ya que estaba en esos temas, los temas del liceo, hermano, me acuerdo de las K. Oye, no, mentira, mentira, para ahora. Alguito, no sé si tenía esa canción de Agrupación Marelli, Carta para mi hijo,
1: Carta para dedicársela
0: a mi guatoncito,
1: a ver, déjame
0: a mi hijito. Y si no la tiene, cualquiera de Agrupación Marelli, hermano.
1: Ya,
0: si es que alcanzas.
1: Mira, te programo un mix de Agrupación Marelli, ando buena onda.

acá dice, mandale un saludo a Vito el carnicero. Cachetito, oye, Vito el carnicero le pusieron ahora. No, Vito. Abrazo a los cabros del taller, abrazo al tío Cristian, bueno, tío Cristian. A Vito el carnicero también.

0: Natanes. Bueno, yo estoy aprovechando porque mañana Agustín no va a estar en la radio, por eso que estoy enviando el saludo anticipado.
1: Dile, no va, guachito, no hay problema. No hay problema, mi brother. Acá está, dice Gran Bazar, va a realizarse el 31 de mayo. De

0: ¿Qué nos dicen para acá? A ver, a ver, a ver, a ver, a ver, a ver. ¿Qué nos dicen? ¿Qué nos dicen?
1: Cuando tenga otra actividad ahí, me avisa nomás, amigo y colega Piojito, ahí. Dale, te voy a ayudar en la radio, ¿ah? ¿Eh? Así que me avisa nomás, amigo y colega Piojito, ¿ah?
0: ¿Eh? Dale, mi machín.
1: Cuando tenga otra actividad, así voy a la radio y así
0: Ya, mi machín.
1: Y así le hacemos propaganda a los dos.
0: Dale, compita, no hay problema. Oye, para acá dice... Oye, buenas tardes, Piojito. Después del bazar me voy al bingo. ¡Eso! Bien ahí. Me gusta esa idea, ¿eh? Oye, ese bazar que va a estar ahí en Condel, esquina Los Ñandús, ahí en Los Aves Australes, que va a estar de... qué hora, papito? De 10 de la mañana a 17 horas, ¿eh? Y de ahí todos al bingo. Todos al bingo después.
2: Saludo especial para Natalitros,
0: Natalitros.
2: La mitad del año por Natales.
0: Eso.
2: Qué gana de quedarme por Natales.
0: Quedado,
2: a veces me quieren reactar, pero no me dejo. Oye, hermanita, con esta mentido. El bueno para hablar, el bueno para mandar audio. Oye, quisiera mandarle un saludo a los cabros de Yungay, a Manju, que se le dicen.
0: ¿Sí?
2: Que les vaya bien en regional. Lo que Dios quiera nomás.
0: Que le vaya súper bien.
2: Traten de jugar fútbol, muchachos, que no anden peleando.
0: Exacto.
2: El fútbol es lo más bonito del mundo. No a la violencia. Son rivales, no enemigos, así que un saludo especial a Yungay adulta, que le vaya bien a los cabros hoy a la Manju, como mi hijito juega ahí en Yungay, en las series menores, así que bueno, un saludo especial al trompudo Renformo, el crack de Punta Arenas, hermano, un saludo a los cabros Yungay a la serie de honor.
0: Que le vaya súper bien,
2: ojalá Dios quiera se quedaran con el título.
0: Así va a ser, bachito. Así va a ser, bachito. Así va a ser, bachín.
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0: Oye, atento, me entiendo, porque todos los que mandaron audio.

0: Bueno, mi brother, ¿cómo estás, guachín?
1: Hoy nos vemos el domingo en el bingo.
0: ¡Eso!
1: ¡Te cumpleaños! ¡Te perdiste el tremendo mambo!
0: ¡No, babito! Algo me contaron por ahí, guachito. Algo me contaron por ahí.

0: A ver.
1: Saludamos a los chicos de Kamisuchi. ¿Con qué se van a poner los Kamisuchi el domingo?
0: Sí, sí, pero que eran ahí los carros y se pusieron, sí. Marcelo me dice cualquier cosa que te falte, va, que no hay problema, los chicos se pusieron ahí, ¿eh? Acá mi, los amigos Babo, Iski, vieja escuela, por loco.

0: Un abrazo, grande, guachito.
1: Yo quiero pasina. Quiero un producto pasil, quiero comer alto pasil, ¿no?
0: ¡Alto pasil! ¿Y qué pasil?
2: Siempre se pone grande, grande.
0: Sí, notable, el guacho.
2: Señora, son los mejores.
0: Son los mejores.
2: Que te vaya bien, que te vaya bien. Viste que la gente sabe que tú eres capo, no eres, porque eres chiquitito, tú eres capito.
0: Capito.
2: Eres el más capito.

Mira algo de yerba brava por acá. Yerba brava. Pero ahora algo de yerba brava. Qué bueno, yerba brava. Oye, por acá dice, si no gano, se la zona. Si gano, a ver, cachavera, si gano, se la zona a Olavarría y a la María Cristi, ¿vale?

0: yerba brava.
1: Póngale bueno, mijo.
2: Mire, si me dijera el amigo Bitoco que tenía como cuatro bingos para regalar, mire, si me dijera a mí Bitoco que vaya a la radio, yo voy al toque en la radio a regalar esos bingos, ¿eh? Esos cuatro bingos que tenía, ¿eh? No sé si lo habrá regalado.
0: No sé, amigo mío. Eso es del po.
2: Ahora vendió, ¿eh?
0: No gacho. No sé.
2: Si tenían los cuatro bingos, hasta ahora le voy a regalar todo yo, ¿eh?
3: Si llego a ganar yo lo de pastel, se lo vamos a ir a dejar yo mismo con foto a la María.
0: A la María Andrade.
3: Este bingo tenía los 20, los regalé. Regalé los 20.
0: ¿Lo regaló tú?
4: Buena, guachín.
5: Ella es diferente.
6: Ya para llegar a Punta Arenas. Estamos ahí llegando a Punta Arenas.
0: Ándale con todo, guachito.
6: Cargadito.
0: Llegue tirando piedras, sí. Oh, no, nadie me la viste, ¿eh?

0: y me como el pastel chorizo. El mejor que hay es pastel. El buen chorizo. Haces parrilla y curanto. El pastel.
1: El pastel, wow, pastel.
2: Quiero ganarme la caja de pastel porque mi señora estuvo de cumpleaños, piojo. Y ojiste, estoy castigado. Así que hoy día tiene que ganarse la caja de pastel.
1: Pastel.
2: Para comer un rico aceito.
1: ¿Cómo pastel qué? A ver, ¿cómo pastel qué? Oye, ¿y si yo digo?

0: viene, que día no viene la chavalita, parece, ¿eh? En los amigos se fue a Williams. Me quedé un ratito más, compítame. Si yo digo 11, minuto de confianza.
1: Pasé mi amigo y colega Piojito, ¿ah? Ya que tengo un buen de...
0: No, si no me despida nada.
1: Y que tengo un buen fin de semana.
0: No me despida, no me despida.
1: Chao, chao.
0: No me despida, no me despida, güey. Bueno, me voy, no regalo ni una vuelta, no me despida.
2: Yo voy a ir exclusivamente para decir la chupa de Spice. Oh, yo quiero esa tripa.
3: ¡Oh! ¡Éjale, Piojito! ¡Mándale nomás!
0: ¡Mándale!
3: Hasta la 9:30 nomás.
0: Me quedo nomás, me quedo. Tanta cuestión, la vuelta, la vez. Si yo digo los 11.
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0: entonces te quedan a las 19:30 minutos, te quedan en la radio, para que si no, no esté en silencio la radio, no, no quien con pura música.
1: ¿Y quién está dejando con pura música?
0: 19:30.
1: Aprovechen, ¿no, cabrón?
2: Hoy día andará contento porque anoche ganó su equipo.
1: Ay, no es chiste, compita, ¿eh?

0: amigo.
1: Oye, mi amigo, ahí manda una foto para acá, un amigo mío, no voy a decir quién, pero se manda una foto comiendo una prieta atravesada. Oh. Una vez me gustan las prietas. Oh. ¡Ay, Dios! ¡Evito!
2: ¿Tiene la pastel por acá? O sea, pastel era pastel.

este va a ser como mi himno el día de hoy. Vamos, escucha, mira. Vamos, escucha. Iski, escucha. Mira, escucha, mira. Para hoy.

0: Máquina. Última vez, Máquina, no me empiece ese bullying, ¿eh?
1: Oye, subimos a 25. Subimos a 25 participantes.
2: Hola, buenas, buenas.
1: Buenas, mi bro. ¿Cómo estás, machito? Tanto tiempo, compita, man.
2: Me acordé de ese número que dijiste. Un saludo a tu amigo ese que está comiendo la prieta.
1: ¡Ay, atravesado!
2: Entonces.
1: La prieta atravesada, digo. Se la va a comer mi amigo hoy día a la noche. ¿Alguien quiere un producto?

0: cualquiera. Y a tu hermana. Ya. Lo pensé, lo dije. Perdón. Perdón.
1: Ya, pues, viejito, yo quiero un producto.
0: Ya, no estoy anotando. Solamente
2: Mara,
0: que manden audio. No.
1: Yo.
3: Levanta la mano,
1: A tu hermana.
0: Ya.
1: La toco yo.

0: Pastel, me gusta Pastel, con Póngale Bueno. Ahí en la radio, un carnaval, aquí en nuestra ciudad de Punta Arenas.
1: Yo lo quiero, yo quiero Pastel, no importa que sea a las 11. Y si es con Rodrigo, no mames, lo como.
2: Me llega a atorar con Chumimanga. Me llega a atorar, güey. Hoy es el último viernes del mes.

0: que haya cantado los vivos a Severino para que lo conozca todo, bo.
1: Claro, claro. Ya.
2: Piojito, eso, ¿para qué me invitan? ¿Para qué me invitan?
1: Si sabes cómo me pongo.
2: ¿Para qué me invitan ese así? ¿Para
1: qué
2: te llamo? ¿Para qué te llamo?

0: me vinieron a visitar ahí. ¡Súbela! Ya, eso, nos vamos, nos quedamos, cabros. Nos vamos.
1: El otro día no había salido, caleta de tiempo que no había salido.
0: ¿Ya?
1: Salí con la vieja ahí al Giro.
0: ¿Ya?
1: Oye, espectacular la fiesta retro, espectacular.
0: ¿En serio? Mañana hay una fiesta de retro pachanga.
1: La vieja y terminaba bailando como con cuatro. Cuatro viejas.
0: No podí, compita, man. No podí, weón. Oye, mañana hay una fiesta retro pachanga y vamos a estar. Cuéntame, Marcuso. Fiesta retro pachanga.

0: Oye, seguimos con la buena onda, muchachos. Nos quedamos un ratito más con Pitán y ¿qué le hace?
1: Atrevido.
0: Es que no, lo pensé y lo dije. Lo pensé y lo dije.
1: Último día, nadie se enoja.
0: Nadie se enoja.
2: Y vayan a comprar sus últimos bingos ahí en la radio Carnaval. Que vayan a comprar sus últimos bingos. Ya nos quedan los últimos bingos, así que
0: está hablando para ser, pues bueno.
2: Vayan a comprar, chiquillas.
0: ¡Eso!
2: Aprovechen.
0: Aprovecha.
2: Al alcance de bolsillo.
0: ¡Eso!
3: Hola, viejito. ¿Cómo estás, amigo?
0: Hola, ¿qué tal? Soy Sebastián.
3: Aquí quería felicitarte por la entrevista que hiciste en Polar. Muy buena tu entrevista, viejito.
0: ¡No!
3: Ya tuve el privilegio de mirar la entrevista.
0: ¿En serio?
3: Estuvo muy bueno. Te felicito, viejito. Sigue así, no va.
0: Muchas gracias, compita.
3: Y también...
0: Yo no la he visto.
3: Mira a la gente de Presidente Ibañez que vaya hoy día al estadio de Barrio Sur, que juega con Boli de Puerto Natales.
0: ¡Oye, verdad!
3: Así que vamos, Ibañez.
0: ¡Vamos, Ibañez! No, así lo voy a hacer. Le pone 103.1 FM.

0: Ya, amigo mío, ¿se regalamos la caja de pastel o no?
1: ¿En serio? Ya, lo digo, bueno. Oye, aprovechando, hermanito, que ahí la amiga ahí le está cobrando sentimientos.
0: No.
1: Seguro ella soy el amor de su vida.
0: ¿En serio?
1: Y me va a dejar, se va a ir de la ciudad.
0: No.
1: ¿Ah? Al apoyo les pido. Al apoyo les pido. No quiere que diga su nombre, pero antes que se vaya, no voy a dar. Así que un saludo al apoyo les pido.
0: Saludos al apoyo les pido, entonces.
1: Me encanta su estuche.
0: No podís cumplir, weón. No podís, weón. Voy a hacer algo nunca antes hecho acá en la radio. Les voy a dar 30 segundos, no, 30, no mucho, 30 segundos. No, 30 segundos. Para que le digan algo a alguien que usted quiera. Si quiere decirle algo, no sé. Oye, estos 30 segundos quiero mandarle un saludo a la chica que le gusta, a Juan que le dé plata, a Juan que está ahí, a no sé, a cualquier Juan, lo que usted quiera, sea bueno o sea malo. Un minuto, 30 segundos le doy. Audios de 30 segundos, nada más, nada más. Si supera los 30 segundos, no los saco al aire. Tiene que ser menos de 30 segundos.

0: ¿Qué se quiere? ¿Qué se quiere?
1: ¡Eso! 30 segundos, muchachos. Nos vamos a mandar un patico frío.

0: para la casa con...
1: No sé, no sé.
0: Me sorprendí.
1: Willy.
0: Hablando de Juanco.
1: Andan, William.
0: Me sorprendí porque apareciste tú en la radio.
1: Ya me cambiaste ya, pues.
0: Oye, ¿no eres para mandar un saludo al condominio CDT2, que estamos de aniversario?
1: ¿En serio?
0: Y hoy día tuve una tarde muy agradable. Estuvo carabinero aquí.
1: Manifestando. Los carabineros.
0: Tanto ahí te voy a mandar un videito para que lo veas.
1: Ya, pues dale, dale, dale.
0: Así que eso lo dejo. Mandarle un saludo a todos los del condominio a los 28, ya que teníamos uno en el hospital y llegó ayer de regreso.
1: ¡Eso!
0: Estamos viendo los 28 en el condominio.
1: ¡Qué bueno, mi guachito!
0: Mauricio Andrés Sallán, alias El Piojito.
1: ¡El mismo! La carnaval. ¡El mismo que viste calza! ¡El mismo, guachito! ¡El mismo!
2: ¡Que se quede! ¡Que se quede! ¡Que se quede! ¡Que se quede! Yo estoy bailando con mi Cristian, estoy bailando con mi señor.
1: ¡Eso!
2: Acá en la radio, acá en mi casa, estoy bailando,
1: Mira, mira, voy a hacer lo que le dije, Natito. Este temita de Sonora Marrón dura 9 minutos. Dura 9 minutos en africano. Estos 9 minutos, usted tiene como a pensar y darle 30 segundos a la persona que usted quiera decirle alguna cosa. Sea bueno, sea malo. Con chuchá, sin chuchá. Hoy es último viernes, no nos haga nadie. De que vaya, yo le tengo un algo por ahí.

0: Máquina, ándate la pin.
1: Pero dígalo con tono, dígalo con tono. Autorizado. Autorizado, hecho. Autorizado, hecho.
2: Mi ojo, ahora si querís un macabeo, concha tu madre. Que vienen lavando la losa, concha. Mi ojo, macabeo.
1: ¡No!

0: Entonces, si estamos en esa, mandale un saludo especial al jefe. Al jefe, no voy a dar su nombre, si no me van a estar cagando. Al jefe de Nariño Chuzo, Nariño Chuzo, más flojo que la mandíbula de arriba.
1: Ya, Pujito, que te vaya bien el bingo, que te salga todo bien, y que Dios te bendiga, que Dios te ayude. ¿Ah?
2: Estoy buscando el número acá, güey.
1: Voy a buscar el número acá, güey. Bien, porque tú eres una persona buena. Ah, y siga adelante, Pujito. Y si quieres hacer una cena bailable, ahí estamos todos los otros. Pónele bueno.
2: No, Di.
1: Pásalo bien, Pujito.
2: Gracias, amigo mío.
1: Que te vaya todo bien, bien. Y vende todo lo que tú. Y está diciendo ahora.
2: Gracias, mi macho.
1: Y lo vemos el domingo. Te queremos mucho, Piojito, y siga adelante. Te queremos.
2: Muchas gracias, amigo mío. Muchas gracias.
3: Y yo soy un hombre de respeto. Así que yo a trabajar en radio, por eso que no. No me gusta ser atrevimiento en los medios de comunicación. Así que, ya escuchaste.
2: Oye, mi río, wey, que chupi manga, wey. Marcelo, culiado. Oh, me doy la mandíbula, weón. Tanto reírme.
4: En la Carnaval FM son las 17 horas con 50 minutos.
2: 30 segundos, todavía le queda tiempo. 30 segundos para decir algo. Le doy 30 segundos sin censura para alguna persona que quiera decirle alguna cosita.

0: Lorenzo. Todavía no termina, todavía no termina el tema. Todavía no termina el tema.
1: Hilari, Hilari, Hilari,
0: Hilari, Hilari. Te cocinaste. Sí, sí, sí, sí. Oye, fue como meterme al horno solo, weón.

0: conoce este garanzote, no, míralo bien, míralo bien.
1: Ay, que de qué se mueve, Dios mío, mi vida. Nino, Nino, Nino.
2: Sushi. Yo, come un sushi.

0: ¿Cómo dijo?
1: Bien así, tu hijito. No importa que tenga la cara huevón, pues te viene así, te ve bien.
0: Gracias, amigo. Gracias. ¿Y qué dijo el otro? Dice, mándale el retruco. Pucha, yo sería, yo le mandaría retruco, pero no, este huevón me va a mandar un vale 4 y cagueo. Sí, sí, sí.
1: Bueno, se llama Lito, amigo y colega Piojito, quédate a las 19 horas con 30 minutos.
0: Si nadie dice que me voy,
1: po. No te pongas ahora, malito, por favor.
0: Ahora voy a, voy a sortear la caja de pastel.
2: Con 30 minutos. Oye, hermanito querido, igual es buena esta, esta sección de los segundos, te la mandaste. Buena, buena, rey, buena, buena. Buena, buena, buena, ahí te la mandaste. Yo le envío el video a todos los cabros acá, están que se me dan de risa. Bueno. Buena sección, rey, usted sí que sabe, papi.
0: Bueno, mi guachito. Oye, para acá dice, Piojito, estamos en vivo en William. Buena, saludos a la gente de Puerto Williams. Abrazos a toda la gente de Puerto Williams. Abrazos a todos los de Puerto Williams. Sí, sí. Ahora va mi audio, dice, no, cabrón, bueno, me van a arreglar.
3: Todos los viernes sin censura,
0: viejo. Todos los, no, todos los últimos viernes de cada mes. Ahí va, así va. Los últimos viernes, hoy día el último viernes del mes.
4: Ahora ya no se llama Piojo, ahora se llama Pático Free.
0: Ya, ya, ya. Oye, weón. Ya, se va a la caja de productos, Pastel. Oh, tenemos otro sin censura, ¿no? ¿No le parece, no? No sé dónde voy. Pero que nos pasen de los 20 segundos. Bajamos la cuota. Es que no

0: estamos, piojito. ¿Cómo está, Cristian? ¿Cómo está, Machín?
1: ¿Estás haciendo ahí, piojito? ¿Qué pasó, piojito, con Luchito de Chabelita? Si se puede saber.
0: Mira, la,
1: me estoy sintonizando, piojito.
0: Recién. Bueno, mi brother. Bueno, mi brother. Mira, Luchito anda en Puerto William y la Chabelita anda con Luchito.
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0: Mañana se viene el evento de Mar Azul. Regalamos la caja de productos Pasilo, ¿no?

0: Chavita por acá. Voy a hacer una votación de cuántos tenemos.
1: La Chavita se va a pasar al Puma.
0: ¡Al Puma!
2: A la Chavita se la comió el Puma.
0: El Puma, no.
2: Yo quiero pasar.
0: Yo quiero pasar. ¿Para hacer qué?
3: La van a comer con una gana.
0: ¡Ay, Dios! Mira, por acá me dicen, yo creo que se la ganó el Juan que te insultó. Vaya, bueno, eso, amigo, Juan. Te voy a acusar a mi planta, weón. Olor a parrillín.
2: Para el par llamas que sea.

0: y el domingo se van a comer mi empanada con una...
1: ¡No! ¡Pero Romy, por favor! Dice, no le regalen ni una agua a los huevos picados.
2: Para ver si hacemos un asadito. A ver quién gana la caja Guasel. Para ver si hacemos un asadito ahí con, lo, con la banda. Hoy ya tenemos ensayito.
1: ¡Oh!
2: Para que no sea solo asado de vidrio.
1: Eso igual es importante. Es muy importante. Amigo Víctor de Pasel, ¿puedo regalar dos cajas de Pasel? Voy a mandar un audio al

amigo, por esas casualidades de la vida, se me como que se me distorsionó bien el concurso. Y quedó en un empate. ¿Puedo regalar dos cajas de pastel con final? Hoy día. Ahora, en este momento. O hacemos el desempate.

0: bingo, falda bingo.
1: No, el domingo tenemos otra caja para hacer. El domingo tenemos otra caja para hacer. Tenemos otra cajita ahí, ¿eh?
2: Si no, por último, punto. 19 horas en punto, por favor, mi chiquito.
1: Ya, mi guachito, no hay problema.
2: Está muy bueno el programa, mi chiquito querido, ¿eh?
1: Muchas gracias, mi papito.
2: Está muy bueno, está muy bueno. Así
1: acá,
2: dale 19 horas, por favor.
1: Aléjame hablar, pugol.
3: Regálala toda nomás, piojo. De una
1: nomás.
3: Así no seguimos esperando.
1: Es igual, es
3: fuerte.
1: ¿Usted autorizó? Ya.
0: A ver, ¿quién es? Ah, sí, pues rájese con dos cajitas, porque le cuesta.
1: Sí, pues sí, pues.
0: Aparte que yo lo conocí, piojito.
1: ¿En serio?
0: De ese día, bien guapo él.
1: Ya, pero de vida.
0: Me imagino cómo deben estar esas asesinas.
1: ¡Ya!
0: Pasen de todo.
1: Por favor. Yo lo voy a llamar. Voy a hacer algo que no debo hacer.

0: Yo no debo hacer esta weá. Mi programación. ¿Cómo está ahí? ¿Cómo está ahí? Estamos al aire. No, mentira. Escucha el audio. Escucha el audio.
1: Me gané esa caja de pase.
0: Oye, compita, ya fuiste embolado con el sin censura, sí. Con la cara, weón, que regaláis las flores, weón.

0: Quiero enviar un gran saludo a Puerto Natales.
1: A Puerto Natales.
0: Tienen 115 años.
1: Exactamente, 115.
0: Natalina, envío un cariñoso saludo para mi gente de allá. Yo viviendo aquí en Punta Arenas.
1: Eso, mi guachita.
0: Patricia.
1: Te mando un abrazote grande, ¿eh? Un abrazo grande, Patricia. ¿Qué dice por aquí?
2: Decirlo, pues, piojito, no, lo siento. Sí, bien guapo el bien rico. O sea, la asesinada para hacerme, imagino.
1: Claro.
2: Uy.
1: Claro.

0: Ahí, perdón.
1: Aló, buenas tardes.
0: Hola, muy buenas tardes. ¿Cómo está, caballero?
1: ¿Con quién por ahí?
0: Con Mauricio Piojito, acá de los estudios de la 103.1. Estamos en vivo y en directo, mi guayito.
1: ¿Cómo está, Mauricio? ¿En qué te puedo ayudar?
0: Tenemos un tremendo dilema aquí, papito.
1: ¿Tú siempre con problemas, Mauricio?
0: Siempre con problemas. Mejor hombre con problemas que hombre sin problemas.
1: Yo no sé por qué me tinga que acá voy a salir perdiendo yo.
0: Mira, ¿me escuchas bien o no?
1: Sí, más o menos lejos,
0: mira.
1: Pero te escucho.
0: Pero mira.
2: Aparte que yo lo conocí, Piojito, es él desde ese día, y es guapo él, ¿eh? Así que me imagino cómo deben estar esas asesinas pastel de rica. Pastel de todo.
1: Eso.
0: Oye, amigo mío.
1: Esos son fieles consumidores de la marca, ¿viste?
0: Ya tú sabes, Pocachito, tú sabes. Oye, tengo un pequeño dilema porque tengo que... estoy en dos programas, me quedo de vuelta de nuevo hasta las 7 y... ¿puedo regalar otra caja, no? ¿Aló? ¿Aló? ¿Aló? ¿Aló?
1: ¿Aló, aló?
0: Se iba.
1: Me fui. Se corta la señal.
0: Oye, ¿cómo ha estado, Víctor? ¿Cómo está y todo? ¿Cómo están esos dos? ¿Bien?
1: Bien, muy bien. Estoy, pero muy, muy contento con este mes de la madre. Bueno, ustedes saben que nosotros hemos estado haciendo muchos concursos, sorteos, degustaciones. Todo, obviamente, para regalar a la mamá en este mes. Y bueno, ustedes como Radio Carnaval igual están pasados con toda su programación, así que muy contento por eso.
0: Oye, qué bueno, ¿qué es lo que se viene prontamente para este mes que viene? Porque igual este mes, por ejemplo, ya se está preparando todo para el Día del Papá.
1: Mira, y no solamente para el Día del Papá, acuérdate que estamos entrando en el mes mundialero.
0: ¡Exactamente!
1: Sí, pues sí que ya estamos preparando múltiples degustaciones en bastantes puntos de ventas, como ponte tú los Unimar, ya tenemos un calendario hecho ya, para que así la gente que obviamente todavía no conoce nuestros productos y quiera obviamente degustar y conocer y probar, tiene la chance de obviamente ir a esos puntos de venta y encontrar la marca Pastel, y también venimos con descuentos para el mes de junio.
0: Oye, qué buena, papito, y también, por ejemplo, lo que es el ámbito deportivo, también como tú dices, el mundial, hay mucha persona que cuando ves que hay algún partido, se pega una parrillada, alguna junta con los amigos, algunos choripanes, algunas cositas, y Pastel viene de la mano con todo eso, po.
1: Por supuesto, po. La asesina es parte de ese tipo de eventos, y siempre ha estado presente, obviamente, en la mesa de todos los chilenos, así que obviamente que la asesina es un producto que tiene que estar para esas instancias.
0: Qué buena, papito, y aparte de lo que es el mundial, también viene el Día del Papá y también tremendas actividades, porque también este año, por ejemplo, la marca ya se ha crecido bastante. Estamos saliendo en Puerto William también en este momento, estamos saliendo en Natales, en Porvenir, en toda la región de Magallanes, y hay gente también que está pidiendo productos de Asesina Pastel en Argentina, y eso también marca mucho la diferencia.
1: Sí, por supuesto, pues ese es un trabajo conjunto que se ha hecho obviamente con la fuerza de venta, con toda la gente que trabaja obviamente en Pastel acá en la región de Magallanes, y el apoyo que hemos tenido con ustedes obviamente como medio de comunicación.
0: Oye, qué bueno, papito, yo te felicito nuevamente, Víctor. Yo sé que llevamos trabajando años en esta marca, en este producto. Yo sé todo el empeño y toda la apuesta que le has dado a esta marca, que se revele, siempre te lo digo, recuerdo las primeras entrevistas que tú soñabas con tener el producto en un supermercado, ahora lo tienes en casi todos, y eso es el valor de la perseverancia que reflejas y que trabajas tú.
1: Exactamente, sí, pues es un camino largo, pero mira, la gente poco a poco ya ha conocido el producto y la marca, y ya tenemos ya clientela. Eso. Y por eso nosotros siempre estamos haciendo cositas, ya, y también, bueno, aprovecho a pasar el aviso de que para el mes de junio, igual, como dices tú, para el Día del Papá, ¿sí? Igual que estén atentos los auditores, porque vamos a estar regalando igual cajas de asesina ahí en tu programa, así que estén atentos a los concursos, ya, y también que estén atentos a las redes sociales, ya, en pastel.magallanes, porque en un ratito más vamos a hacer el sorteo del mes de la madre, para los que no sabían.
0: Ah, ya.
1: Vamos a sortear 4 gift cards, ya, para ir a comer a los ganaderos. ya para dos personas. ¡Apa! Ya sea cena o almuerzo, ya, y eso se va a transmitir.
0: Oye, pero
1: de las 7:30 de adelante va a aparecer en redes sociales, para que así podamos sacar los ganadores.
0: Buena, oye, me envías el link para que yo también pueda, lo pueda transmitir también, ¿ya?
1: Por supuesto, sí, pues.
0: Ya, pues, bacán, entonces. Oye, entonces tenemos premio.
1: Sí, vos, dale nomás. Ahí después que, ahí dame después el número.
0: Dale, compita, entonces yo le doy los números que para que de los ganadores del día de hoy. Ya. Son dos.
1: Ya, amigazo, oye, un abrazo y un saludo a toda tu gente que te escucha.
0: Muchas gracias, amigo Víctor, te mando un abrazote y nos estamos encontrando el domingo también para toda la gente que quiere ir al bingo.
1: Por supuesto, un abrazo.
0: Abrazo, Víctor, cuídate mucho.
1: Chao, chao.
0: Ahí está, muchachos. Eso quiere decir que... ¡habemos productos Pacel! Ahí están los dos productos, metiendo las dos cajitas de semana el día de hoy. Ah, viste, ya yo le vengo ahí. Ay, chavi, venga, lo ve. Es más, le voy a decir a mi amigo Babo que hagamos una degustación Pacel en el local, weón. Claro, weón. Que a los completos que venden le pongan esas cecinas Pacel. Claro, pues compita, weón. Ahí poniéndole al toque, ¿no? Vamos a decir. Sí, por acá sí, tenemos todo listo. Eso, amiga Romy, sigue atento con eso. ¿Qué nos dicen por aquí? A ver.
3: Se desmayó.
0: Se desmayó.
4: Échale agua fría, sacado ahora vivo. Échale agua.

0: ¿Cumbieros?
1: Se ha detectado una amenaza.
0: Ah, concha, mi manga, ¿qué pasó, compita? ¿Qué le pasó? ¿Qué pasó? ¿Qué pasó? ¿Qué pasó? ¿Qué pasó? A ver, reiniciar.
1: Se ha detectado una amenaza.
0: No, otra vez, ¿qué pasó? Ya, pues déjame la cuestión ahí, porque si no, no va a poder regalar ninguna cuestión.
1: Se ha detectado una amenaza.
0: No, ¡ah, el tema, la weá, concha, me va!

0: amenazando, vos? ¿Quién te está amenazando, vos?
1: Para que vea, amigo mío, me están amenazando acá. Me tienen prohibido.
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1: Siento. Debería venir a ayudarme, compita, güey. Me tienen amarrado acá, compita, güey.
3: Se ha detectado un flojo en la red.
1: Está durmiendo, ¿se van qué onda?
4: He detectado una amenaza. Asesina Pacel se arrepintió con la caja.
1: No. No se arrepintió nada.
5: Después del 15 de diciembre se viene una sorpresa para Radio Carnaval.
1: ¿Después de qué?
5: Después del 15 de diciembre.
1: Pero de diciembre, pues compita uno.
5: Harto, falta. Así que ahí se viene una sorpresa para la Radio Carnaval. Se viene el tuta, tuta.
1: Pero falta harto, compita. Ya lo digo con temita, tanda comercial y volvemos al tiro.
6: Se han insultado, se han hecho de todo, piojo.
1: Sí, compita, weón.
6: Y más encima va a tener que llegar a tu casa a lavar la losa.
1: Más encima, weón.
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1: Más encima, weón. Más encima, estoy solo, triste y abandonado en este estudio. Sin café, sin jugo, sin agua, sin nada.

0: ¿Ya te estás retando?
1: No, para
0: nada. Eso lo hace amarla.
2: Ya no quiero ser como tú. Oye, que te la mandaste.
1: No.
2: Bueno, hiciste el día hermano.
1: Ah, claro.
2: El día reído.
1: Claro, jugándome a mí, nomás poco.
2: Uno de esos que hacen volar nomás va a estar más feliz.
1: ¡Oh!
2: Mentira.
1: No es malo. No se la pueden. Oye, pero no. Gracias por estar con nosotros. Tranquilo. Ya me voy a tocar a mí.
3: No hay ninguna novedad, amigo y colega Piojito, ¿eh? Yo igual tengo que lavar la loza, tengo que lavar los platos, la cuchara.
1: Oye, pero no tiene nada malo eso.
3: Que barré la pieza, el comedor.
1: Que el resto lo haga escondida para que no lo molesten en otra hueá, ¿no?
3: Tengo que hacer de todo, ¿eh? Así que no es la chiste, ¿eh?
1: Sí. Yo una vez igual fui a la casa de Oscarito Soto y no tenían lavando la loza. Bueno, a ver, ¿viste? Por favor. Ahora que no lo digan es otra cosa nomás, pobre. ¿Y para qué hablamos de babo? No,

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0: En la Carnaval, ya son las 18 horas con 34 minutos. 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

estamos de vuelta. Estamos de vuelta, estamos de vuelta. Ay, Dios, papito. Tienen 20 minutos para estar acá en la radio. 20 minutos para estar acá en la radio. Ese amigo que se gana la caja de productos Pacel. Ese que me insultó, más encima se ha ganado una caja Pacel, weón.

0: tres puntos.
1: Dos turnos el día de hoy, compita, con el morrato no va a llegar a hablar ni una, wow. Hola, mi guachita. ¿Cómo estuvo el tuto? ¿Cómo estuvo el tutito?
2: Voy llegando, loco, voy llegando.
1: Vaya, vaya, venga, venga, venga, venga.
3: El perrito se fue de casa.
1: Vaya, por acá dice los piquitos, buen programa. Ahora eres Chabelito. Espero que bien que esta

0: Ahí te mando un abrazo grande, manito. Cuídate mucho, Miriam. Abrazo grande, Miriam.
1: No, Diosita, no dormí. Es que estaban instalando la cañería. Estaban instalando la cañería del agua.
0: Ahí está la cosa, po.
1: Se le fundió una cañería porque...
0: ¿Se le rompió la cañería?
1: ¡Ay!
0: ¡Ay, Dios! ¡Mi oído! Oye, estuvo bueno el programa el día de hoy, compita. Nos queda media hora de programa. Oye, y si me sueltan...

0: Mañana se viene a ver azul, muchachos, en Puerto Natales. ¿Una? Saludamos a la gente de Puerto William por venir Natales alrededores. Estamos con toda la buena onda el día de hoy. Esto es Mar Azul. Corazón, corazoncito.
1: Te hablo como un amigo.
2: Ya no llegó, viejito, así que mandémoslo a la parrilla, mejor con los
0: ¿cierto?
2: Productos.
0: Cierto, mejor, yo creo que es lo mismo. Yo creo lo mismo, compi.

0: paso.
1: Espera ahí en la radio, ¿eh?
0: No.
1: Ven ahí a buscar.
0: No, yo tengo mi pareja, así que no te preocupes. Radio. Muchas gracias.
1: Sí, espera nomás.
0: Gracias, amigo, ¿eh?
2: Me ponía ni reír, piojito.
0: No, ay, ese.
2: Me reía por dentro. Pero me encantó tu programa, piojito. La chavalita.
0: La chavalita. Ahora me dicen chavalito.
2: El programa cuando no está Luchito.
0: Mira quién llegó, weón. Me insultó de arriba abajo, weón. Me decían de ganar la caja. ¡Ay! Temita musical, vamos al tiro. Lo dejo con un temita de Mar Azul, ¿te parece o no? Porque mañana celebramos el aniversario de Natales con todo, bachando Mar Azul. ¡Arriba! ¿Arriba de quién? Arriba de Babo con la cara guau que entrega las flores. Tenía que decirlo, bueno.
3: Eres tú la dueña de mi vida.
0: Ahí llegó el otro también al tiro.
4: Me gato y que quedó sin agua. Llegué con el marcarón rojo así.
0: ¡No!
4: Voy entrando.
0: Ya, venga.
3: 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Creo que me quedo con tu hermana.
0: Por acá dice, piojito, no te alteres cuando llegue el que te insultó. No, yo no me puedo alterar con este weón. Pero
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0: No importa.
3: Yo me marcho con tu hermana en borra.
0: Calla, piojo, calla. Ya, Mar Azul, la vecina.

0: Cabro, no quiero hablar más, Juan. Ya, muchachos, sígueme con toda la buena onda. Esta hora de la tarde, 19 horas con 9 minutitos.
1: 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Ya son las 19 horas con 5 minutos.
0: ¿Con 5 minutos? ¿Con qué? Dime. A ver, ¿quién lo dice por aquí?
2: Y el que compró una moto ahora, borré.
0: ¿Cómo?
3: Que compró una moto ahora,
0: vos. ¿Una moto? Ay, anda, se compró.
3: Quédate la 9.25 nomás, pues, Oscarito, descanse.
0: Oye, lo que hace la I ahora.
3: Bueno, tu programa.
0: Lo que hace la I ahora, sacame una foto oficial. Comparen una foto, mira. Vean en redes sociales la foto de nuestro amigo Héctor Olavarría. La foto normal y la foto de la IA. Calla, bro. Hasta en la IA se ve feo este guampo. Perdón. Lo pensé y lo dije. Ella más con... Mentira, Héctor Olavarría, si tú eres guapo. Rigo. En caloría. Ah, mentira, machito. Perdón. Ando como no sé, como el último viernes del mes, como que me... Como que no sé.

0: gracias.
1: Mi amigo y colega Brujito, yo siempre he sido amigo.
2: Rico.
1: Siempre he sido
2: rico.
1: Inició gordito pero sexy, ¿eh?
2: Feo pero rico, ahora va a decir así.
1: Siempre he sido bastante rico.
2: Esa buena mamita se llamaba, si uno no se quiere, que no quiere guardar. Pero bueno, así. El producto...

después de muchacha, me junté con un amigo. Y llega mi amigo, me empezó a hablar. Y hablaba, y hablaba. Y yo llego y le digo, cállate, conchitumar. Quiero cállate un rato, boludo. Por favor, boludo. Me dice, pero ¿por qué? Y yo le digo, mira, weón. Yo estoy de 3 de la tarde hasta las 7:30 de la noche en la radio. De las 9 de la noche hasta las 5 de la mañana trabajando en el animador. Imagínate que no quiero hablar, pues, weón.

0: En Radio Carnaval, ya son las 19 horas con 13 minutos.
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0: Ya, muchachos, me despido. Muchas gracias por todo. 19 horas con 19 minutos, justo. Y 19 segundos. Oye, abrazo grande para todos ustedes. Cuídense mucho. Nos encontramos hasta el lunes. Así que me sale la voz. Ah, sí, ahí va a estar el lunes. Lunes 3 de la tarde, 2:30, 3 de la tarde va a estar por acá. Y vamos a estar con Póngale Bueno. El domingo nos encontramos en el bingo. Mañana nos encontramos en la fiesta Full Pachanga Retro. Ahí en Giros vamos a estar compartiendo también un poquito. Todo lo de 92.000 vamos a estar compartiendo ahí con toda la buena onda. El día de hoy, tributo a Leo Matioli. En New Holiday vamos a estar también ahí con todo. Voy a hablar más que la lluvia este fin de semana, compadre. Cuídense mucho, chao, chao, chao, chao, chao, chao, chao, chao, chao, chao, chao.
1: En Radio Carnaval, ya son las 19 horas con 10.

0: agradecer a todos ustedes, familia, por habernos acompañado una vez más. Un año más para todos ustedes.
1: Saludo también a toda la familia de todos los músicos, de la tuya, de la mía también, a todos. Felicidades a todos, del otro lado.
0: Para todo el país y para todo el mundo, para todas las familias. Gracias por acompañarnos.

0: qué loco, qué grande.
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0: playo. Gatito, cometito.
1: Ya, pues perrito, ¿en qué nos vamos?
0: Ya, ¿qué hora es?
1: Chucha, weón, son pasadas las 3, weón.
0: Chucha, está cerrado, weón.

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1: Dice para todos los borrachos, como yo, y como todos los culios de mis amigos.
2: Seguimos siendo.

comenzamos y arrancamos esta tarde de viernes 29 de mayo, por supuesto, saludando a quienes el día de hoy están de cumpleaños, a quienes le han dado una vueltita más al sol, a quienes nos acompañan un otoño más, ya que le suman una velita más a su torta. Muchas felicidades, que lo pasen lindo, que lo regaloneen harto y que cumplan mucho, pero mucho, muchos añitos más. Muchas felicidades a todos los cumpleañeros, a todas las cumpleañeras en su día. También arrancamos saludando a quienes el Santoral Católico los recuerda. Hoy día 29 de mayo, el Santoral Católico recuerda a Hilda. A todas las Hildas le enviamos un tremendo saludito en el día de su onomástico. El Santoral Católico las recuerda. Hoy día 29

0: 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No es una noticia, les pregunto qué pasa, era uno de los pibes que hace previsión. Estamos listos para comenzar, listos para arrancar esta tarde de viernes.
1: Carito, un copetito.
0: Un copetito.
1: ¿Qué es? Las 3 de la mañana. Vamos al clandestino, Carito.

0: clandestino, mandale.
1: ¿Qué es un clandestino? ¿Qué es? Arrancamos, comenzamos con toda la alegría, con toda la buena onda y por supuesto con buena cumbia a esta hora de la tarde. Para todos los que están preparados.

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0: En tu Radio Carnaval son las 20 horas con 2 minutos.
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1: Muévelo, muévelo. 20 horas con 6 minutos.

0: Así que usted ni iba a llegar. Le dije, ya debe andar en la celebración. Un agrado escucharte. Una tarde noche más rica, yo creo, para ti, ¿eh?
1: Sí.
0: Besitos en tus cachetitos.
2: El mío también lo sabe.
0: Sabe que tengo que bañarme.

0: Oscarito, yo igual me estoy preparando para mañana, porque sí, mañana me voy a ir y haciéndole su vianda caldito y algo poco para dejarlo que no pase hambre, mi gordito, pues. Mañana a ver si me acuerdo de ir donde Takul, ya que empiece a pagar publicidad. Buen trago, dijo Takul. Aquí no me voy a ir a ti.
1: ¡Salud!

0: nuevecita de Paquetito y Virgen.
1: No creo. No creo. Yo creo que más de algún ajuste hay por ahí. Mínimo un cambio de lío.
2: Ya, María. Acá se habla en serio, María. María, pues no te pongas a hablar. Qué incoherencia, ya.

0: del día. En tu Radio Carnaval son las 20 horas con 35 minutos.
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4: 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Para todos los rinconeros del país.
5: Oye, para todos los que se están preparando para el día de mañana. Ir a la ciudad de Puerto Natales a disfrutar de este show gratuito en el Parque Eusebio Livio a partir de las 20 horas a Mar Azul.
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5: Vamos a cantar un poquito para que no se vayan sin saber canciones.
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5: Y para los que no podemos ir, lo van a escuchar aquí.
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5: El que quiera destapar algo, lo puede hacer ahora. Me llama Sibo. Voy para allá. La sequedad. Ah, oh, no, aquí te maté entonces. Saludo a mi hija que está aquí. Saludo a la Kishi Serpa ahí escuchando también a esta hora de la tarde.
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5: Vamos todos.

saludito a la Laurita. Buenas tardes, Oscarito. Dice, todas horas de cumbia, San Viernes. Hoy saludo para mi hija mayor, Laura, que está de cumpleaños.

0: 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Me eso. Recuerda a mi juventud. 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

0: 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En Carnaval FM, ya son las 21 horas con 2 minutos.
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0: En Carnaval FM, ya son las 21 horas con 2 minutos.
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